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5: Los premios Grammy añaden 5 nuevas categorías para el 2027.
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7: Estas nuevas categorías son: mejor interpretación de música pop asiática, mejor colaboración o interpretación de dúo grupo de R&B, mejor pop tradicional, mejor álbum de música folclórica tradicional y mejor canción latina. Además, anunciaron varios cambios en sus reglas, que incluyen actualizaciones de los criterios para las categorías de mejor artista revelación, mejores notas de álbum y mejor álbum histórico. La próxima ceremonia de los Grammy se llevará a cabo el 7 de febrero de 2027. Soy Cristina Tenorio.
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0: 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Odio Haberte Hecho Amarme. Ariana Grande. 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

0: 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Freaking Out, Enloqueciendo, Dexter and the Moon Rocks, en Alfa
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4: Los premios Grammy añaden 5 nuevas categorías para el 2027.
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4: Estas nuevas categorías son: mejor interpretación de música pop asiática, mejor colaboración o interpretación de dúo grupo de R&B, mejor pop tradicional, mejor álbum de música folclórica tradicional y mejor canción latina. Además, anunciaron varios cambios en sus reglas, que incluyen actualizaciones de los criterios para las categorías de mejor artista revelación, mejores notas de álbum y mejor álbum histórico. La próxima ceremonia de los Grammy se llevará a cabo el 7 de febrero de 2027. Soy Cristina Tenorio.
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Olivia Dean cuando son las 8 de la noche con 9 minutos en Alfa 91.3, donde todo nace en este martes 16 de junio, en el cual yo los recibo con montones de sorpresas y de cosas buenas, porque les quiero contar que el día de hoy vamos a tener boletos para que se vayan al Alfa concierto de Zayn Malik. Para todas las Directioners que querían su oportunidad de ganar sus accesos, es hoy. Hoy estén escuchando Alfa 91.3 para que puedan ganar, y el teléfono en cabina es 5555 706608. De una vez anótenlo, 5555 706608, y en cualquier momento, puede ser esta, pues sí, llamada para que ustedes nos marquen. Luego contestamos llamadas, contestan una pregunta y ya se pueden llevar estos accesos. Y también no saben la sorpresa que tenemos para ustedes el fin de semana, porque si no lo sabían, este sábado 20 de junio todo el equipo de Alfa 91.3 con Walmart Express tenemos para ustedes sorpresas, porque regalamos entradas para que vayan a ver a México. Pero de esto les platico en unos minutos más. Mi compañero Charlie Cárdenas en controles, en producción. Yo soy Cristina Tenorio y vamos con este Alfa estreno, que es de Bebe Rexha con David Guetta, que por cierto, David Guetta, pues si le gusta el fútbol debe estar bastante feliz, porque hoy ganó su país, Francia. Vamos con esto que es Sad Girls. Está sonando por aquí como parte de nuestros Alfa estrenos en Alfa 91.3, donde todo nace.

Las 8:17, Jennifer López on the floor en Alfa 91.3, donde todo nace. Recuerden que si acaban de llegar, hoy tenemos Alfa Boletiza para el concierto de Zayn Malik, que ya es este 20 de junio en el Estadio GNP Seguro. Si quieren boletos, asegurarlos, todavía hay en Ticketmaster.com.mx. Y hoy, en este momento, vamos a dar primero el teléfono en cabina 5555-706608, 5555-706608, y en menos de 5 minutos vamos a ver quién se lleva estos boletos para Zayn Malik. Mientras tanto, Gorillaz en Alfa 91.3, donde todo nace.

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0: Las 8:28, es el momento para recibir llamadas 55-55-706-608, porque hoy hay Alfa Boletiza para ver a Zayn Malik el 20 de junio en el Estadio GNP. Vamos a ver quién anda por acá, línea 1. Hola, Alfa, buenas noches. ¿Quién habla? Alfa, buenas noches. ¿Quién es?
1: Buenas noches, habla Tamara.
0: Tamara, dígame usted nada más para irse al concierto de Zayn Malik. Si alguien le pregunta cuál es la estación de radio en México, número uno de música en inglés, pero en toda Iberoamérica, ¿qué dice usted?
1: Alfa 91.3, donde todo nace.
0: ¡Sí, Tamara! ¡Ya tienes tus pasajes! Vas a estar viendo a Zayn Malik. No me cuelgues, ¿ah?
1: Vale, gracias.
0: La primera ganadora, todavía tengo más pases de aquí hasta las 10 de la noche. Vamos a una pausa. 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

Taylor Swift con The Fate of Ophelia a las 8:40 minutos en Alfa 91.3, donde todo nace. 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Y nosotros vamos a seguir con la programación y también digo, les recuerdo que más adelante seguimos con boletos para Zayn Malik, pero mientras tanto vamos hasta Italia, échalo Charlie, donde llega esto que además, pues en el número uno del Alfa Conteo varias semanas, ahora ya no, pero está en el 2, ahí peleando todavía por regresar. Es de Allison y se llama Sudinoi, sonando aquí en Alfa 91.3, donde todo nace.

0: Solo falta un minuto para que sean las 9 de la noche y escuchamos a Snow Patrol con Chasing Cars en esta noche de martes aquí en Alfa 91.3, donde todo nace. Muchas gracias a todos las Directioners que me están escribe en Instagram, en la cuenta arroba soy Chris Tenorio. Me están preguntando por los boletos de Zayn Malik, porque hoy tenemos Alfa Boletiza. Zayn estará presentándose este sábado 20 de junio en el Estadio GNP Seguros. Por cierto, todavía hay boletos si quieren asegurar su lugar en Ticketmaster.com.mx, pero hoy tenemos Alfa Boletiza. Y en unos minutos, miren, ahorita me voy a ir a la pausa, pero en unos minutos regresamos para contestarles al teléfono que es 5555-706608. 5555-706608 en minutos. Pero lo que les quiero decir es que también este sábado 20 de junio, o sea, en la noche es lo de Zayn Malik, pero en la mañana, nosotros, todo el equipo de Alfa 91.3, vamos a estar muy emocionados y esperándolos porque tenemos para ustedes sorpresas. 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Voy a la pausa y regresamos con más Alfa Estrenos aquí en la estación donde todo nace.
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Las 9:10 del Rolling in the Deep. Y si acaban de encender Alfa 91.3, hoy estamos con Alfa Boletiza para Zayn Malik. Y el teléfono al que tienen que marcar es 55-55-70-6608. 55-55-70-6608. Se van los boletos después de esto de Bruno Mars, Risk It All, aquí en Alfa.

Risk It All de Bruno Mars a las 9:13. Oigan, qué bonita hora. Además, suerte a muchos de ustedes. Ahí estamos, ya estamos de regreso, ¿verdad? Disculpen ustedes. Y cosas que pasan cuando uno

0: 20 minutos, Ariana Grande, Hater, I Made You Love Me. Ya estamos aquí de regreso, pues es que estamos en vivo a las 9:17 y es que por aquí ya saben, cablecitos de repente, pero todo en orden y además muy felices porque el teléfono está suene al 5555-706-608 porque tenemos la alfa boletiza para Saint Malik. A ver quién anda por acá en la línea 1. Hola, alfa, buenas noches. ¿Quién
1: habla?
0: Hola,
1: buenas noches.
0: Hola, ¿quién es?
1: Soy Diana.
0: Diana, bueno, pues mucha suerte nada más. Dime, si alguien te pregunta qué estación de radio te invitó al concierto de Saint Malik, ¿tú qué dices?
1: Alfa 91.3, donde todo nace.
0: ¡Sí, Diana! ¡Muy bien! ¡Muchas felicidades! No me cuelgues, ya estás en el concierto de Saint Malik, cortesía de Alfa 91.3, y esto que sigue es de Pharrell Williams, Happy, aquí en la estación donde todo nace.

Olivia Rodrigo con The Cure, aquí en Alfa 91.3. Muchas gracias y felicidades a los ganadores de estos pases para ir a ver a Zayn Malik. 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Vamos ahora con esto que es de Coldplay, se llama Fix You. Buenas noches, en este martes 16 de junio, soy Cristina Tenorio y escuchan Alfa 91.3, donde todo nace.

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Andrea Bocelli con esto que además pues es el himno de lo que están seguro allá al pendiente viendo que cómo van las naciones. DNA, More Than a Game, que creo que también muchas quinielas rotas, ¿no? En estos últimos días. Bueno, para algunos, otros sí estaban bastante obvios, pero ¿cómo van ustedes con eso? Y además díganme, ¿les gusta este alfa estreno? DNA, More Than a Game. Y voy con Lady Gaga, esto es Abracadabra. 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

Por hoy nos tenemos que despedir en este martes. Muchísimas gracias por permitirme acompañarlos. 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Y además les quiero decir que Toño Esquinca va a estar ahí con todo el equipo de Alfa 91.3. Vamos a estar Mónica, Patty, Charlie. Charlie le toca estar en cabina, pero van a estar por ahí todos los demás y vamos a tener para ustedes muchas sorpresas y entregando las últimas Alfa Mascotas del Mundo. 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Gracias hoy a mi compañero Charlie Cárdenas en controles y producción, pero sobre todo gracias a ustedes que eligen estar con nosotros. Quizás los acompañamos en un trayecto largo del trabajo a casa o probablemente sigan por ahí en el auto mientras tienen muchos pasajes. Esperemos que les vaya bien y mañana regreso a las 8 de la noche. Yo soy Cristina Tenorio. Que apaguen las luces y que enciendan las estrellas. ¡Bye!

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17: Muy buenas noches en Alfa 91.3, donde todo nace. Martes 16 de junio, le quedan 2 horas y esas 2 horas las vamos a aprovechar llenas de buena música, llenas de alfestreno y de muchas noticias que te quiero compartir. Si tú quieres ver a México en vivo y jugando fútbol, por supuesto, y ganando, ojalá que así sea. Y si quieres tu alfa mascota del mundo con Toño Esquinca y que también estemos por ahí todas las locutoras y nos veamos y nos saludemos este fin de semana, pues quédate porque todo esto y más te lo voy a platicar en un momentito porque no queremos que faltes y que dejes pasar oportunidades únicas e irrepetibles. Yo soy Pati Velasco, ¿cómo estás, Charlie? Gracias por estar conmigo a cargo de la producción y también aquí a cargo de los controles en la cabina. Arroba Pati Velasco Alfa, así me encuentras en redes sociales y a través de alfaenlinea.com. Nos escuchas y hay un chorro de información de Alfa 91.3 ahí en alfaenlinea.com. Vámonos con música, aquí está Moves Like Jagger con Maroon 5 y justamente en esta noche así comenzamos. Es Alfa 91.3, donde todo nace.

Miley Cyrus con Flowers en esta noche en Alfa 91.3, donde todo nace. 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Vámonos con más música, y aquí están Bebe Rexha y David Guetta con Sad Girls. Esto por supuesto es Alfa Estreno, que nació aquí donde todo nace, en Alfa 91.3.

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Land con Jubel, que qué bien suena, con qué buena energía para esta noche de martes en Alfa 91.3. Yo soy Patti Velasco en la estación donde todo nace y nos vamos ahora con Shakira, que es la reina indiscutible de las fiestas futboleras. Aquí está junto a Burna Boy con Dai Dai, que es como una porra, como una motivación para decir vamos, dale, tú puedes, adelante. Y justamente suena muy bien, esto ya ha sonado muy bien en los últimos días en que andamos completamente futboleros. Y por cierto, que si tú quieres ver a México la próxima semana jugar en vivo y a todo color, no te despegues porque yo regreso a platicarte algo que te va a encantar y que te puede llevar a ver a México de cerquititita y vivir toda la pasión futbolera. Regreso a platicarte con detalles. Mientras tanto, aquí están Shakira y Burna Boy, Dai Dai en Alfa 91.3, donde todo nace.

Damn Time con Lizzo en Alfa 91.3. Yo soy Patti Velasco, me encuentras en redes como Patti Velasco Alfa para que estemos en contacto. 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Más música y aquí está This Girl con Kungs en Alfa 91.3. Esta, por supuesto, es la estación número uno de música en inglés de todo Iberoamérica.

0: 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En el primer tiempo, Austria le sigue ganando 1-0 a Jordania. 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

Me encanta esta de One Direction, Night Changes, en Alfa 91.3. ¿Cómo vas cerrando tu martes? Espero que haya sido un muy buen día y espero que mañana sea todavía mejor. Sigue conmigo mientras tanto hasta las 12, hasta cerrar juntos este 16 de junio en Alfa 91.3, donde todo nace. Vámonos con Ed Sheeran, esto es Shape of You. A mí me encuentras en redes sociales como Patty Velasco Alfa y regreso a platicarte de cómo puedes ver a México en vivo y cómo puedes tener una de las últimas Alfa Mascotas del Mundo que estaremos regalando este fin de semana. Regreso a platicarte. No te muevas. Soy Patty Velasco en Alfa 91.3, donde todo nace.

0: Pon con We Are Young. Yo soy Patti Velasco, en la estación donde todo nace, Alfa 91.3. 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Vámonos con más música y además, Alfa estreno, La Cura o The Cure, con una gran alfartista que nos encanta, es Olivia Rodrigo, aquí en Alfa 91.3, Alfa estreno que nació en la estación donde todo nace.
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0: Hola, ¿qué tal? 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Los saluda Diego Alonso. Arrancó el segundo tiempo y ya lo empató Jordania 1-1 en contra de Austria. 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

DNA y More Than a Game, así se llama este himno de la fiesta futbolera que habla justamente de cómo más que un simple juego de un balón y 11 personas en cada equipo, pues no, es más que eso y lo llevamos en el DNA o en el ADN y se refieren justamente pues a toda la diversidad, a la cultura, a nuestras raíces y a cómo esto o este evento que es mundial nos une y nos hace vernos como hermanos. Así es que de eso se trata este alfestreno de Andrea Bocelli junto con AJ y Megan Thee Stallion con DNA More Than a Game en Alfa 91.3, donde todo nace. Vámonos con más música. Él es el gran Harry Styles. Ya cada vez está más cerca su gira Together Together de nuestro país y esto cada vez se pone más emocionante. Aquí está con Sign of the Times. Yo soy Patti Velasco y tú quédate conmigo hasta que este día termine en Alfa 91.3, donde todo nace.

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Ahora sí me despido. Gracias, Charlie, por estar conmigo en la producción y en los controles. Y recuerda que el cuerpo conquista lo que el alma desea. Gracias por escucharme y por dejarme acompañarte. Soy Pati Velasco. Adiós.

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13: Hola, hola, soy Claudia Mejía. Estamos en un nuevo episodio de Ya Oíste. Hoy vamos a hablar sobre alimentación. Ya sé, a veces es como de la rutina, el trabajo, no podemos alimentarnos bien y que llega el fin de semana y nada más queremos estar en casa, no hacer nada, pero creo que es muy importante. Hoy está conmigo un nutriólogo, es Cristian Gómez Montoya. ¿Cómo estás?
14: ¿Qué tal? Mucho gusto. Pues estoy encantado de estar aquí acompañándolos.
13: La alimentación, cuando nos queremos enfocar justo en nuestra alimentación, es que quiero bajar de peso. Creo que es más como esa parte. Quiero bajar de peso, no tanto por quiero estar saludable. Entonces, ahí también hay un entorno de mitos muy grandísimos.
14: Claro, hay que empezar nuevamente con esta idea de disfrutar estos alimentos, de incluir pues una gran variedad, de empezar otra vez a disfrutar estos alimentos, de ya empezar a entender lo más valioso que es justo esta experiencia. ¿En dónde podemos encontrar nutrición? Pues realmente en todos lados, en lo que, por ejemplo, Navidad, Año Nuevo, que el Día de la Candelaria, realmente muchas veces nos juntamos para comer, para consumir alimentos, que si quiero regalar un detalle, doy chocolates, también aquí podemos encontrar nutrición justamente porque entra esta ingesta de alimento y ahí también, esto también es dieta, no nada más es, ay, la dieta milagro, ay, esta dieta que me va a ayudar a bajar de peso, porque como tú bien lo dijiste, muchas veces nos enfocamos en el peso solamente sin enfocarnos en lo que realmente vale la pena, que es la composición corporal, nuestra salud y el porqué de ese alimento que estamos consumiendo.
13: Dijiste dieta, dieta es comerte un chocolate. Dieta, o sea, abarca toda tu alimentación.
14: Sí, sí, dieta va muchísimo más allá. Es lo que consumes, sea lo que sea, que consumas día con día, eso es dieta. Okay. Así sea, comas nada más una manzana, eso ya entraría dentro de una dieta diaria.
13: Ok, y entonces, ¿cuál es la diferencia en llevar justo un plan alimenticio acorde a tus necesidades?
14: Ok, pues mira, llevar un plan alimenticio acorde a tus necesidades es justo eso, ir controlado, dependiendo si tienes alguna patología, dependiendo si tienes alguna necesidad, algún objetivo, si quieres también dirigirlo hacia algo más sencillo, hacia algo más, no sé, no a todos nos gusta lo mismo. Entonces aquí también entra esta parte de nosotros como profesionales de salud, irnos dirigiendo y acomodando, adecuando estos planes de alimentación organizados a cada persona. No tanto que las personas hagan lo que yo digo, si no les gusta, porque realmente no lo van a seguir. Van a decir, ah, pues si este producto milagro o así, por más que funcione, no lo voy a consumir. Pero creo que aquí es importante esta parte de aterrizar hacia dónde quieres ir y qué necesitas con tu alimentación.
13: O sea, sí o sí, todos, todas, debemos de acudir con un nutriólogo, con un profesional, para saber qué comer y saber qué comer bien, si se puede.
14: Claro, y se puede comer rico, se puede comer saludable, se puede comer bastante variado dentro de lo que tú necesitas en tu ingesta diaria recomendada, porque muchas veces pensamos que no, que debemos de comer pura lechuga, que debemos de comer puros licuados, puros jugos inclusive, ¿no? Que se tiene esta creencia, pero la realidad es que no va por ahí. Debe de ser como las características de la dieta correcta, debe ser variado, debe ser suficiente, debe ser adecuado para cada persona, inocuo, que esto quiere decir que sea saludable, limpio para las personas, que no nos haga daño, que cumpla con las características de higiene adecuadas también en el manejo de alimentos, y creo que esto también es muy importante de revisar.
13: Y si una persona que es vegana o vegetariana, vegetariana es diferente, ¿no?
14: Ahora sí, vamos a hablar sobre eso.
13: Pero una persona que es vegana y no tiene un seguimiento constante o adecuado de un profesional, como lo es un nutriólogo, ¿qué impacto tiene en su salud?
14: Bueno, es importante mencionar aquí ya un poquito más específico, por ejemplo, nutrimentos como la vitamina B12, la vitamina D, el omega 3, y estos muchas veces no se pueden cubrir con una dieta 100% vegana, debido a que estos se encuentran mayormente en alimentos de origen animal. Sí se puede ya incluirlo en suplementación, pero hay veces que los mismos veganos dicen, no, yo de plano ni suplementación. Ahí hay que encontrar la manera, es todo un reto, la verdad, también encontrar como la manera de decir, a ver, estos alimentos pueden cumplir un poquito más con lo que necesitas. Se puede tener también un tipo de vida saludable diaria siendo vegano, pero sí tomando en cuenta que es importante cuidar esta parte de la vitamina B12, el calcio, el hierro, la vitamina BD, como te decía, el omega 3, porque es esta parte donde ya entran como estos mitos de que no, si haces veganismo, ya vas a bajar de peso, vas a verte bien o vas a ser débil, siempre te van a contar puntos buenos o puntos malos, ¿no? Por eso es importante siempre acercarte con un profesional, porque en redes vas a encontrar opiniones a favor o en contra. En las noticias, ¿de qué tendencias? En todos lados siempre te van a decir mucha información. Y como me decías, hasta una amiga puede llegar y, oye, no, es que mira, fíjate que bajé 10, 15, 20, 30 kilos. Pero no es tanto enfocarnos en el peso, sino enfocarnos en nuestra composición corporal.
13: Pues sí, porque puedes pesar 90 kilos, pero tu masa corporal es menor que el músculo. Entonces no es lo mismo.
14: Sí, un ejemplo que me gusta mucho darle a mis pacientes es esta idea de pesas, por decir también otro número, 70 kilogramos, pero bajas un kilogramo de grasa y luego subes un kilogramo de músculo, vas a seguir pesando los mismos 70 kilos, pero tu composición corporal va a ser muy diferente y tu salud también pues puede tener también cierto reflejo, ¿no? Y pues esa parte del veganismo muchas veces se cree erróneamente que es un tipo de dieta, pero no, como te decía, es un estilo de vida que justamente se deben de seguir. Las personas, cada persona sigue una idea diferente acorde a su contexto.
13: ¿Y qué pasa con el vegetariano?
14: Ok, bueno, la diferencia entre el vegano y el vegetariano es que el vegetariano a veces sí puede incluir alimentos de origen animal como el huevo o la leche, ya sean ovo-lacto-vegetarianos. Ovo-lacto-vegetarianos incluyen ambos. Lacto-vegetarianos incluyen solamente productos de leche o lácteos, y los ovo-vegetarianos solamente huevo, pero el vegano sí es un poquito más cerrado a querer consumir. Pero pues hay varios tipos de veganos, realmente hay inclusive un tipo de vegano que solamente consume frutas, semillas que han caído, ni siquiera dañan la naturaleza. O sea, también entra esta parte del medio ambiente y la parte ecológica, por lo que te decía también de no dañar la naturaleza, de la huella ambiental.
13: Yo creo que este episodio se tiene que llamar ¿Por qué ir con tu nutriólogo? Un nutriólogo. Porque sí, o sea, todo el mundo tenemos esta idea de que ir al nutriólogo es como de, va a tardar un buen en que yo llegue a mi meta, o ya que me dé lo que me tenga que dar. Pero en realidad no es así, ¿no? Uh-huh. Y ahorita tú no lo estás diciendo. Entonces, digo, cambiar ese chip no es tan fácil, pero como tú decías, empezar por algo ya es una ganancia, ¿no?
14: Sí, y es importante para nosotros nutriólogos empezar a ver esta cuestión de si mi paciente tiene tal característica, se le complica tal cosa, esto no le gusta, por ejemplo el aguacate, ¿no? Que claro que es un alimento con gran cantidad de nutrimentos, si no le gusta no es como que ya te lo tienes que comer, porque va, sí, al contrario, nunca va a volver a regresar a la consulta. Y también entra esta parte, ¿no? De respetarlo, de decir, bueno, si no le gusta el aguacate, ¿qué otro alimento le puedo ofrecer a mi paciente para que él diga, me gusta y estoy cumpliendo, ¿no? Siempre dar estas opciones, porque realmente opciones hay muchas.
13: Cristian, muchísimas gracias por acompañarme aquí a este episodio.
14: No, muchísimas gracias a ti por invitarme, por también escucharme, por apoyar también a las personas en esta cuestión de la información, que empiecen a escuchar también todos estos temas que son bastante importantes.
13: Él fue Cristian Gómez Montoya. Yo soy Claudia Mejía. Nos vemos en un próximo episodio. Adiós.
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0: Este es un día que ha hecho el Señor. Vivámoslo con alegría, con gozo, pero sobre todo con gratitud. Bendecido día tengamos todos.
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algo que puede dejar de ejemplo, lo que podemos rescatar positivo del fútbol y del deporte en sí, es para hablarles de alguien que fue Zenón de Sitio. Zenón de Sitio, podríamos decirlo de esta manera, fue el inventor, si se puede aplicar ese término, de algo que se llama estoicismo. Le estoy hablando del año 300, más o menos, antes de Cristo. El año 300 antes de Cristo. Y para profundizar en este aspecto, con autoridad de lo que es esta parte dentro del fútbol, hay cosas que dependen de nosotros y cosas que no. En eso se basa el estoicismo. En el fútbol actual, hiperanalítico y lleno de presión, un jugador no controla el clima, las decisiones del árbitro, ni los insultos de las tribunas. Solo controla su esfuerzo, su enfoque y su reacción. Eso en sí es la esencia del estoicismo. Amor fati, o mejor dicho, amor al destino, es aceptar la realidad tal como viene en el momento, en los minutos que se está transcurriendo un partido, y usarla para fortalecerse. Si te expulsan a un jugador al minuto 5, un equipo y el estoicismo no va a ver eso como una tragedia. Va a aceptar a partir de ahí una nueva realidad y se va a adaptar tácticamente sin drama. Hay algo en el estoicismo que se llama ataraxia, que es la imperturbabilidad. Mantener la mente fría bajo fuego y presión extrema. Un cobrador de penales, por ejemplo, un jugador en una final del mundo necesita a lo que los estoicos se refieren como ataraxia. Aislarse del ruido de 80.000 personas, chiflidos, gritos, presión, para ejecutar su técnica con precisión quirúrgica. Y 5 minutos pueden ser suficientes para cambiar una vida. Hoy dejamos a un lado la táctica del pizarrón de un entrenador para entrar en la mente de los cracks. Imaginen esto. Están por cobrar un penal que define un mundial. 80.000 personas están abucheando. Millones te están viendo en televisión. El portero te habla y te insulta de frente. ¿Cómo no volverse loco? Y los mejores clubes del mundo hoy gastan millones en psicólogos. Pero la respuesta ya le tenían unos filósofos griegos hace 2300 años, del año 300 antes de Cristo. Le estoy hablando del estoicismo. Este fundador del estoicismo, Zenón de Sitio, dividió el universo en 2 carpetas. Y esto es interesantísimo, aplicando al fútbol, para que me pueda servir de vehículo y poder comunicarme con usted en este aspecto tan importante. Zenón de Sitio decía que la vida era muy fácil. Hay 2 cosas, lo que puedes controlar y lo que no puedes controlar. En el fútbol actual, esto es una regla de vida. Un futbolista de élite no puede controlar si el árbitro anula un gol legítimo. No controla el clima, ni el sorteo de los grupos que le tocó a su selección. Pero ¿qué hace un jugador estoico? Aplica la dicotomía del control a la que se refería Zenón de Sitio hace 2300 años. Y sabe que su única jurisdicción es su propia mente, sobre lo que tiene control. Su siguiente pase, su carrera, su concentración. Y el estoicismo en el fútbol actual no es aguantar el dolor, es saber dónde poner la energía justa y precisa para ganar. Hay 2 conceptos griegos brutales para entender cualquier partido del mundial.

hoy, mañana, en los próximos días venideros. Primero, el amor fati, el amor al destino, así se llama. Que no es una resignación, no, hay que entender lo que Zenón de Sitio decía. El amor fati es el amor al saber lo que está sucediendo. Es decir, esta es la adversidad que me tocó y la voy a usar a mi favor. Me expulsaron un jugador. Estamos perdiendo 3-0. Bueno, ¿cómo usar eso a pesar de lo que está ocurriendo a favor? Para eso se necesita carácter. Y se necesita un líder en el equipo. Y se necesita quien pueda reaccionar de manera inmediata, aunque sean 9 los que quedan jugando y el marcador 3-0. Si su equipo recibe el gol, una goliza al minuto 15, el estoico no busca culpables, rediseña el partido. Y segundo, la ataraxia, de las que le hablo y que hablaba Zenón de Sitio, esa imperturbabilidad del alma. Y pensamos en capitanes históricos que han existido a lo largo del tiempo y la historia del fútbol, esos que en medio del caos, con el estadio cayéndose a pedazos de gritos, caminan con cabeza fría, ordenan la defensa y dan pases milimétricos. Eso no es solo talento técnico, eso es entrenamiento filosófico en su máxima expresión, porque para desarrollar una destreza y la precisión de un pase y control de un balón, se requiere sobre todo disciplina, repetición constante en algo que se busca y sobre todo fijar una meta clara. A quien le sale un pase milimétrico no es por suerte o por casualidad, es porque lo ha estado ensayando y ha estado invirtiendo su tiempo y ha estado invirtiendo su vida en hacer que ese pase sea precisamente siempre igual. Así que la próxima vez que vean un partido de este mundial y vean a un jugador mantener la calma tras una falta violenta o levantarse de una lesión sin quejarse para seguir corriendo, usted no está viendo solo un atleta, está viendo a un filósofo con tacos. Porque el fútbol, como la vida, no se trata de lo que les pasa en la cancha, sino de cómo deciden responder. Eso es la vida, y eso es la vida para el estoico. ¿Cómo responder y cómo darme cuenta en realidad que lo que sí corresponde a mí y está bajo mi control y lo que no puedo controlar? Por eso, usted se da cuenta perfecto de quién es el que se la vive quejando, poniendo pretextos. Es que el árbitro dijo, es que todo fue contra nuestra contra, es que tal jugador me estaba jalando la camiseta, es que me rozaron apenas y me puse a dar revuelcos en el piso porque me dolía hasta el alma y no me pasó nada. Usted se va a dar cuenta de qué jugador tiene madera de estoico y qué jugador tiene manera o facha de fanfarrón. Por eso, o fanfarrón, como le quiera decir. Fíjese bien en el estoicismo, porque es espectacular darse cuenta de quién está preparado y comprometido con la ética y sobre todo con el crecimiento espiritual, no solo físico, dentro de un deporte. Analícelo y ojalá que haya muchos estoicos dentro de este campeonato. Esto fue El Otro Fútbol. Ojalá le guste a usted y me diga qué piensa de estas cosas que le voy a ir diciendo a lo largo de 35 días, tomando como pretexto y vehículo el fútbol, nada más.

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5: Los premios Grammy añaden 5 nuevas categorías para el 2027.
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5: Estas nuevas categorías son: mejor interpretación de música pop asiática, mejor colaboración o interpretación de dúo grupo de R&B, mejor pop tradicional, mejor álbum de música folclórica tradicional y mejor canción latina. Además, anunciaron varios cambios en sus reglas, que incluyen actualizaciones de los criterios para las categorías de mejor artista revelación, mejores notas de álbum y mejor álbum histórico. La próxima ceremonia de los Grammy se llevará a cabo el 7 de febrero de 2027. Soy Cristina Tenorio.
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0: todos ustedes. Ya son las 7 de la mañana con 10 minutos, 7 con 10. Recuerden, pasado mañana, que es, no es cierto, todavía estamos a miércoles. Bueno, feliz miércoles tenga usted, ¿verdad? Yo soy Toño Esquinca. El sábado nos veremos a las 12 del día en Walmart Toreo, donde vamos a estar entregando las alfamascotas del mundo, las cotizadas alfamascotas, y será la única ocasión. Les va a recordar muchísimo esta época a ustedes y a papás, a ustedes papás y a ustedes niños, el Mundial del 2026. 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Ah, aparte llevo los boletos para el encuentro de balompié entre un amigo, Armando Calvillo. Me dijo, oye, ¿por qué no les dices para que puedas decirlo? Porque no puedes decir. ¿Por qué no les dices un partido entre Mefe, Jiji? Es que no puedo hablar con Efe. Mefe, Jiji, Kofo y Chequia. A eso vamos a estar regalando el próximo sábado a las 12 del día. 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Tanto los boletos como las alfamascotas. Y son boletos, vaya. Boletos que todo el mundo quiere tener. Pero hablando de boletos, hoy voy a estar regalando boletos para Zayn Malik, esta parte de One Direction, que va a estar el sábado también en el Palacio de los Deportes, no es cierto, en el Estadio GNP, y se están acabando los boletos también de Zayn Malik. Hoy en el Alfamóvil voy a tener esos boletos, si tienen Alfamonía ya lo hicieron, y también los voy a regalar por aquí en cabina y en la tarde-noche con Mónica, con Patricia, con Cristina, estarán esos boletos. Bienvenidos al único caminito a la escuela del universo, el de Alfa 91.3. Comencemos con Harry Styles, Golden.
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0: Ya son las 7 de la mañana, 18 minutos, 7 con 18. Vayamos al primer chiste corto del día de hoy. ¡Ay, aquí hay un perro! ¡Ay, espérame! ¡No, perrito, espérese! ¡Ay! Bueno, vamos al primer chiste corto del día de hoy. Recuerden las alfamascotas mañana. No es cierto. El jueves, yo ya quiero que sea 31 de diciembre, chico. Eso es lo que quiero. ¿Hay alguien por acá que quiera contar su primer chiste corto y que se lleve una alfa mascota del mundo? Hoy las voy a regalar por teléfono porque ya se nos están acabando y el sábado vamos a llevar las últimas. Lleguen temprano a Walmart Toreo porque se acaban. Entonces, lleguen temprano. Por favor, a las 12 del día nos veremos, ahí a las 12, lleguen a las 12 del día, y también lo de los boletos, pues sí, para el partido México contra República Checa. Chequen nada más las bases para los boletos, porque no los estoy poniendo yo, los está poniendo Walmart, la sede oficial de los precios bajos todos los días. Chequen las bases ahí en alfaenlinea.com. Buenos días, ¿quién habla por acá?
1: Hola, Toñito.
0: Hola.
1: ¡Muchedumbre!
0: ¡Muchedumbre! ¿Cómo se llama usted?
1: Carmina.
0: ¡Carmina! ¡Qué bonito nombre, Carmina! Hola, Carmina.
1: Gracias, ¿Cómo estás?
0: ¿Amaneció contenta, feliz o en ayunas?
1: Contenta.
0: ¡Ay, qué bueno! ¿Y ya desayunó?
1: No.
0: ¡Ah, todavía no! Muy bien. ¿Qué va a desayunar, Carmina?
1: Papaya y una quesadilla.
0: ¡Wow! ¡Qué maravilla! Una quesadilla y papaya. ¡Eso es maravilloso! ¡Felicidades, Carmina! ¿Quiere usted una alfa mascota del mundo? ¿Quiere usted una alfa mascota del mundo?
1: Sí.
0: ¡Sí! ¡Muy bien! ¿Quiere conocer su canción Amuleto?
1: Sí.
0: ¿Qué día nació? ¿Mande? ¿A quién le pregunta? ¿Y cuándo nací, mamá? Porque...
1: ¿Qué pasó?
0: ¿Cuándo nací, mamá? ¿Cuándo nació usted, Carmina?
1: El 8 de diciembre de 2016.
0: El 8 de diciembre de 2016 nació usted. ¡Wow! Nació usted el día que nació una canción.

0: de Justin Bieber, que se llama, fue el número uno, el uno, se llama Love Yourself de Justin Bieber. Ese día nació, fíjese. Adelante con su chiste corto, Carmina.
1: Estaba una pareja y la esposa le pregunta al esposo: cariño, ¿voy muy maquillada? Depende, ¿vas a salir a matar a Batman?
0: Mire, esta es su canción amuleto, Carmina.
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0: México, Musi de Canadá, Skyler de Estados Unidos, Coquito de Francia, Bravo de España, Leo King de Inglaterra, Taiga de Corea, Bruno de Alemania, Capi de Colombia, Pingo de Argentina y Sasú de Brasil. Y estas son las alfamascotas del mundo.
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Love Yourself, Justin Bieber, algo muy, muy alfa. Está usted en la estación número uno de música en inglés de Iberoamérica y el jueves a las 12 del día regalaremos nuestras alfa mascotas del mundo en Walmart Toreo. A las 12 del día, lleguen temprano y les voy a llevar a Jaguaro de México, a Joloti de México.

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0: Eso es The Cure de Olivia Rodrigo. Qué bien toca Olivia Rodrigo, de verdad me cae tan bien esa niña. Bueno, esa jovencita me cae tan bien. Vamos a ver, el sábado a las 12 del día en Walmart Toreo los espero. Lleguen temprano. Si no conocen las alfa mascotas del mundo, entren a mis redes sociales, ahí en Twitter, en Instagram. En Instagram me siguen como a-esquinca y en Twitter como a-esquinca, bueno, en X. Y ahí van a ver las alfa mascotas del mundo. Lleguen temprano porque se acaban. Ya son las 7:34 y voy a regalar ahorita alfa mascotas del mundo. Están muy padres, la verdad, están muy, muy padres. Las de todos los países, pero no me va a alcanzar para tener todas. A ustedes sí. Lleguen temprano el sábado, allá con todos nuestros amigos del norte, donde también tendremos alfamonías. Alfamonías, ahí en Walmart Toreo, a las 12 del día el sábado. Va a ser un gusto verlos, despedirme de ustedes de este ciclo escolar, que ya salen de vacaciones, y darles este recuerdo de, pues, este mundial. Lo van a recordar, van a ver papás en un futuro y se van a acordar. ¡Ay, sí, te acuerdas cuando Aspirinogrifo tenía apenas 5 o 6 años y que fuimos por la alfamascota? Muy bien, vamos a ver de este lado si hay alguien. Buenos días, ¿quién habla?
1: Hola.
0: Hola.
1: Soy Samuel.
0: Yo soy Toño, Samuel. ¿Cómo está el día de hoy?
1: Bien.
0: Me da mucho gusto, Samuel. Oiga, ¿desayunó?
1: Sí.
0: ¿Qué? Platíqueme qué, a ver si se me antoja.
1: Desayuné cereal con fruta y leche y un poco de quesadillas.
0: ¡Wow! ¡Muy buen desayuno, señor Samuel! ¿De qué era su cereal? ¿Sabor qué?
1: Saluda muchedumbre.
0: ¡Muchedumbre! ¡Que le saludan! ¿Y qué, de qué sabor era su cereal, Samuel?
1: De chocolate.
0: ¡Uy, qué rico! ¡Muy bien, señor Samuel! ¿Usted quiere una alfa mascota del mundo?
1: Dos me da. Una para mi hermana y una para mí.
0: Por favor, claro que sí. Dos, dos. ¿Y de qué país los va a escoger?
1: Yo, uno de...
0: Mire, tengo Sasú de Brasil. Pingo de Argentina, que ayer ganó Argentina. Qué partidazo dio Argentina. Qué bárbaro Messi. Increíble. Pingo a mí me gusta, es mi favorito Pingo, honestamente. Me gusta mucho también. Bravo de España me gusta. Coquito de Francia, que también ganó ayer. Me gusta Capi, que es el capibara de Colombia.
1: Capi, yo quiero a Capi.
0: ¿Usted quiere a Capi? ¿Su hermano? ¿Samuel? ¿Samuel?
1: Yo quiero a Jolotín y Capi.
0: ¡Ajolote y Capi! Bueno, si su chiste está bueno, se lleva los dos. Si está bueno el chiste, si no, se lleva uno, ¿ok?
1: Ok.
0: Adelante con su chiste corto.
1: ¿Cuántos, hijo, cuántos 4 por 4? Empate, mamá. ¿Cuántos 2 por 1? Oferta, mamá.
0: ¡Muy bien, señor Samuel! Hablando de los boletos que voy a tener ahorita, esto les va a incitar a llegar al Alfamóvil, porque el concierto es el sábado también, Saint Malik. ¿Pero se acuerdan cuando estaba en One Direction y que tocaban esta maravilla que se llamaba Everybody Gonna Steal My Girl? Todo mundo me quiere robar a mi novia, dice. Eso decían. Y ahorita les voy a decir en dónde está, en el Alfamóvil, para los boletos de Saint Malik. Si usted tiene alfamonía, ya la hizo. Si no tienen alfamonía, lleguen por su alfamonía también el sábado a las 12 del día. Yo soy Toño Esquinca y están en Alfa.

0: eso es de One Direction.
1: Yo no sé por qué me está latiendo que One Direction se va a juntar, van a ver, el próximo año, van a ver. Se van a juntar ellos cuatro. Estoy segurísimo. Bueno, no. No puedo estar tan seguro, ¿verdad? Eso nada más me está latiendo a mí. Las 7:42 y en este momento los boletos para Zayn Malik. Boletos todavía hay pocos, pero hay a la venta, todavía consíganlos en ticketmaster.com.mx. Zayn Malik se va a estar presentando el sábado 20 de junio a las 8 de la noche en el estadio GNP Seguros, y los boletos están ahorita en el Alfamóvil. Primeros tres vehículos que lleguen con Alfamonía, ahorita primeros tres vehículos que lleguen a Avenida Universidad y Parroquia, esto es en la Colonia del Valle, ahí en la Colonia del Valle, enfrente de Plaza Universidad, Avenida Universidad y Parroquia, afuera de Walmart Universidad. Primeros tres vehículos que lleguen ahí, ¿verdad, Chava? Buenos días.
2: Hola, jefe, buenos días. Feliz miércoles. Es correcto, el Alfamóvil se encuentra, como bien mencionas, en la esquina de Avenida Universidad y Parroquia, aquí en la colonia Santa Cruz Atoyaco, Colonia del Valle, también todo el mundo lo ubica.
1: Uy, se le cortó a Chava. Chava, bueno, ahí está Chava, en Avenida Universidad y Parroquia, Avenida Universidad y Parroquia, primeros tres vehículos que lleguen con Alfamonía, se llevan boletos para Zayn Malik. Ahí está. O Brenda, o alguien que nos conteste, porque van a decir que no es cierto, que no están ahí. Entonces, Avenida Universidad y Parroquia, y hablando de Walmart, para lo de los boletos del partido México contra República Checa. Me está preguntando Fernanda, hola Toño, buenos días, para la dinámica del sábado, ¿puedo llevar mis tickets digitales? Claro, por supuesto que los tickets digitales también valen, digitales y físicos. Yo no pido tickets en papel y en las bases dice que ticket original. ¿Se podría digitales? Sí, se puede digitales. El chiste es que usted haya estado comprando en Walmart desde el pasado 27 de mayo y todos los tickets que tiene desde el 27 de mayo, pues entonces cuentan desde el 27 de mayo y hasta el día de mañana. Y pues bueno, se pueden llevar los boletos para ver a México contra República Checa en zona VIP. ¿Cómo la ve? ¡Sí, muchedumbre en zona VIP! ¿Qué tiene? Ah, es que son muy ardidos la muchedumbre. ¡Sí, muchedumbre en zona VIP! Chava, ¿ya? Ahí está.
3: A ver,
1: Chava,
3: jefe, ¿ahí me escuchas? ¿Ahí me escuchas?
1: Sí, ya. ¿Qué le pasó a tu teléfono, Chava?
3: No sé qué le pasó, jefe. De hecho, está la llamada y todo. Sigue ahí la llamada, ni siquiera he colgado. Pero bueno, no te preocupes,
1: Chava.
3: Te repito que estamos
1: en la Avenida Universidad. Ya cuelgue, porque no nos deja entrar llamadas, Chava. ¡Ya cuelgue! Bueno, ahí en Avenida Universidad y Parroquia estás, ¿verdad, Chava? Tres primeros vehículos que lleguen con Alfamonía. ¿Estás afuera del Walmart o del otro lado?
3: No, exactamente afuera del Walmart, donde está la entrada del estacionamiento, y ya está llegando la gente. De hecho, aquí ya tengo una ganadora. ¿Cuál es tu nombre, amiga?
4: Verónica
3: ya llegó con su Alfamonía bien pegadita en su vehículo. Ya.
1: Uy, ya se le volvió a cortar a Chava. No. ¡Ah, no está! ¡Chava!
3: Sí, señor.
1: Ok. ¿Y los que no tienen Alfamonía pueden conseguir ahorita?
3: No tenemos, jefe, no tenemos ahorita Alfamonía, se acabaron las Alfamonías.
1: Bueno, ojalá nos lleguen las Alfamonías para el sábado, Chava.
3: Ojalá
1: nos lleguen el viernes
3: sí,
1: en la noche, para que el sábado podamos tener Alfamonías, porque pues mucha gente quiere Alfamonías también.
3: Muchísima gente, pero bueno, si usted tiene su Alfamonía, llegue aquí a Avenida Universidad y Parroquia y se lleva los boletos de Zayn Malik.
1: Muchas gracias, Chava, y lleguen ya ahí y el sábado tendremos Alfamonías. Esto es Decided, que es muy, muy alfa y pone de buenas estas horas de la mañana. Stumbling In se llama esto.

Stumbling In, eso es Decidial, y gracias a todos los que me escriben en Twitter, bueno, en X, para saludar desinteresadamente, que no hay nadie. ¡Nadie me saluda! Solamente cuando regalo, hombre. No, gracias a Nayeli Campos, dice, Toño, no te puedo escuchar ya ahorita que llegue al trabajo, pero te deseo un éxito rotundo este sábado. Muchas gracias, Nayeli Campos. También Martín, L. Martín B, dice, hola Toño, estoy en provincia, pero quisiera obtener un alfa mascota, ¿qué debo hacer? ¿Me ayudas? Si no, si iba el sábado. Ah, bueno, ahorita le va a contestar Viviana Torres para que nos dé sus datos y se la hagamos llegar a provincia. Lili Trujillo, qué gusto saludarla, Lili Trujillo. Miren, Lili Trujillo quiere saber su canción Amuleto. Lili nació un 24 de marzo del 99. Lili Trujillo, déjeme ver qué canción le tocó a usted. ¡Ay, Lili Trujillo! ¡Le tocaron los Backstreet Boys! A Lili Trujillo le tocó de canción Amuleto. Ese alfaestreno nació cuando nació Lili Trujillo. En Alfa 91.3, donde todo nace, ahí le va Lili.

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1: 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Ya son las 7:56, viene el poder del sonido. Ando claxon... ¡Ay, no! Hoy no va a haber ando claxoneando. Hoy va a haber tanques de gasolina. En la chasameada, ya les voy a platicar de qué se trata eso, tanques de gasolina, para todos los que me están escuchando, pero por lo pronto, yo regreso.
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1: Las 8 de la mañana menos 4 minutos. Las 8 menos 4.
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Abracadabra, chao, chao, en esa canción de Lady Gaga. Ya son las 8:06, viene el poder del sonido y esto es un alfaestreno maravilloso. ¡Qué buen alfaestreno! ¡Muy de verano! Y es Sad Girls, Bibi Rexha, en la estación número 1 de música en inglés de Iberoamérica, Alfa.

0: ¡Qué bueno es ese alfaestreno, Dios mío! ¡Qué bueno es! ¡Vive Rexa! Tenemos muy buenos alfaestrenos, no se podrá quejar usted. Hay unos que a lo mejor le gustan, hay otros que a lo mejor no, ¿verdad? Las 8:10 de la mañana, momento como cada mañana del poder del sonido. Y yo los invito, no sé si hayan escuchado y los podcasts que estoy subiendo diario de los resúmenes del programa en Spotify, donde me encuentran como Antonio Esquinca, locutor. No sé si hayan escuchado esta nueva sección que comenzamos el día lunes y que es el otro fútbol, en donde trato, ¿verdad?, de hacer la analogía entre conceptos propositivos filosóficos, aunque suene aburrido. Creo que hay mucho de donde rescatar el fútbol. Les hablé ayer acerca del estoicismo y Zenón de Sitio y su relación con el fútbol, Zenón de Sitio, que fue, por así decirlo, el precursor del estoicismo, decía, básicamente, la vida tiene dos carpetas, nada más. Las cosas que están bajo tu control y las cosas que no están bajo tu control. Y a partir de ahí, nace el estoicismo. Y antier les hablé de los principios aristotélicos de la ética y el fútbol, y les puse de ejemplos, pues, diferentes jugadores. Hoy, a las 9 de la mañana, les voy a hablar, 9:10 de la mañana, en esa sección del otro fútbol, al respecto de lo que es el superhombre de Nietzsche. Nietzsche fue un filósofo alemán que aportó conceptos muy interesantes, y que hablaba de cosas maravillosas como el superhombre o el Übermacht y Messi y Lionel Messi. Hoy a las 9:10 de la mañana, pero en lo que llegamos allá a las 9:10, permítame presentarle ahorita esto.
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0: Y como cada mañana, el poder del sonido, y usted ya sabía todo esto antes de encarnar en esta realidad. Y mire, las personas, todas las personas que usted conoce, que yo conozco, que habitamos el planeta, las personas no dan lo que tienen, dan lo que son. Quien vive en paz no siente la necesidad de demostrar que vale más que los demás. Quien está lleno de amor no anda repartiendo desprecio. Quien se sabe suficiente no compite por apagar el brillo ajeno. Porque cuando el corazón está completo, no busca hacerse grande haciendo pequeños a otros. En cambio, quien hiere constantemente, quien critica todo, quien humilla, quien se burla o disfruta sembrando dudas, casi nunca está hablando de los demás. Está hablando de sus propias heridas. Una persona egoísta, una persona mala, una persona que ve enemigos, está hablando de sus miedos, de sus frustraciones, de sus complejos y de las batallas que libra y que también nadie ve. Eso no significa justificar el daño, ni permitir el maltrato, ni significa tratar de comprender que muchas veces el veneno que alguien lanza nace de un dolor que nunca aprendió a sanar. Y no estoy justificando eso. Es para que usted sepa que todo el mundo le va a dar a usted lo que esa persona es. Nada más. Tenga cuidado por eso con lo que deja crecer dentro de usted, porque tarde o temprano terminará saliendo y eventualmente regresando a usted. Si alimenta el resentimiento, Sus palabras llevarán siempre resentimiento. Y lo único que podrá dar es resentimiento. Si usted cultiva la envidia, si se la pasa envidiando a todos, sus ojos solo van a encontrar motivos para compararse y seguirse frustrando y seguir envidiando. Pero si cada día siembra usted gratitud, compasión, paz, alegría, eso mismo será lo que ofrecerá al mundo, incluso sin proponérselo, y el mundo le va a dar lo que usted está dando. La vida no nos da lo que queremos. El universo, Dios, como le quiera llamar, no da lo que usted quiere. Da lo que usted es. Porque usted está dando lo que usted es. La verdadera grandeza no se nota por la cantidad de personas que le admiren o que lo sigan en una red social. Se nota por la paz que usted pueda transmitir y por la tranquilidad que pueda dejar cuando usted se va de un lugar y por la manera en la que hace sentir a quienes se cruzan en su camino. Al final todos dejamos una huella en los otros, todos, todos, buena o mala. Y la pregunta es, cuando alguien recuerde su nombre, ¿cómo lo van a recordar a usted? Porque esa sería la única inmortalidad en esta dimensión y en esta realidad y en este planeta. Se lo dejo para reflexionar en privado y muy honestamente. ¿Qué es lo que usted está dando al mundo? Porque eso es lo que va a recibir. Y eso es lo que usted es. Y sobre todo, es como su nombre va a permanecer mientras viva o cuando deje esta realidad. Y que esto nazca y siembre algo bueno en el centro de su corazón. Hanuman Bhajan, buen camino a donde vaya.

viva la vida hoy, porque mañana quién sabe si lleguemos. Es hoy, nada más hoy. Y yo los voy a estar esperando el próximo sábado a las 12 del día. Me va a encantar entregarles sus alfa mascotas del mundo también. Por supuesto, vamos a tener accesos para diferentes conciertos. Los boletos de México contra República Checa también. Chequen las bases en alfaenlinea.com. Lleguen temprano porque se acaban las alfamascotas del mundo, las cotizadas alfamascotas del mundo. Y va a llegar ese momento. Qué bueno estuvo el partido de Argentina ayer. Me encanta Argentina, honestamente. Y admiro muchísimo a Messi y a Maradona. También siempre lo admiré bastante. Y qué buen partido ayer el de Argentina, fue el único que vi. ¡Qué maravilla! ¡Qué persona! Hoy por eso les voy a hablar de el otro fútbol, la sección nueva que tenemos y que será a las 9:15, el otro fútbol, donde les hablo de las cosas buenas del deporte. Hoy les voy a hablar del superhombre de Nietzsche, que es un concepto increíble, del Übermacht de Nietzsche y Lionel Messi. Lionel Messi y todo lo que tiene que ver en eso. Les va a gustar, va a estar interesante, ya verán. Es otro fútbol, es otro enfoque del fútbol. Pero igual y hoy y mañana también, que juega México, igual y llega ese momento del partido donde los nervios le van a traicionar y se va a querer comer hasta las uñas. 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Shazamen esta canción. Los primeros que me manden un screenshot, un pantallazo de que están poniendo en Shazam, que es esta aplicación, ya sabe. Si no la tiene, pues descárguela. Y es esta aplicación que uno pone para saber qué canción está sonando y que usted la usa en las bodas y en las series de Netflix cuando sale la canción y en las películas. Ese Shazam, los primeros que Shazamen la canción, que es esta aplicación, busque la Shazam y le da clic y boom, aparece el nombre de la canción que está sonando. Los primeros que me manden un pantallazo, un screenshot Shazameando esta canción y a los que les dé corazoncito y repost van a ganar tanque de gasolina. En Twitter mándenme la foto, me siguen en X como A Esquinca. A Esquinca en X o en Twitter, como le quiera llamar también. Los primeros que Shazamien, Shazamien, esto.

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2: 8:29.
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1: Lleguen temprano porque se acaban las alfa mascotas del mundo. Y lleguen temprano porque también se acaban los accesos para diferentes alfa conciertos. Y los boletos para, ya sabe usted, el encuentro de balompié entre la representación del país de Moctezuma. Así estoy leyendo ya lo que ayer me propusieron, como me lo propuso de hecho ayer, porque decía, ¿cómo les puedo decir que voy a tener boletos para esto? Porque no puedo decir, porque la FIFA pues se apañó todo. Me refiero a otra FIFA, porque ni siquiera puedo decir el nombre de la FIFA. Y dice Angélica Pérez, me dijo, sepan que el próximo sábado me place hacer donación de boletos para el encuentro de balompié que sostendrán el país de Moctezuma y Chequia. Por eso lleguen temprano, vean las bases en alfaenlinea.com. Yo les voy a estar entregando las alfa mascotas del mundo conforme vayan llegando, pero se acaban y es la última oportunidad que tendremos, ya no habrá más. Ahí dejaremos ya las alfa mascotas del mundo para un buen recuerdo. Les va a recordar esta época siempre y el mundial que vivieron en México. Muchos es el primer mundial que viven, y yo todavía tengo lo que tuve del mundial de 86 que me regalaba mi papá. Tengo la mascota de México 86, se llamaba Pique. Pique era un chile con sombrero. Bueno, pues las alfa mascotas del mundo se las voy a entregar cuando vayan llegando y conforme vayan llegando. ¿Les parece bien? 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A las 8:38, esto es algo muy alfa, y es de Chemical Brothers, se llama Go. Que tenga un bendecido resto del mal miércoles, y hoy les voy a presentar el otro fútbol, le va a gustar, ya verá, a las 9:15.

Made of Stars, todos estamos hechos, y sí, la verdad, todos tenemos polvo de estrellas en nuestro DNA, si no, no hubiéramos nacido. Si no se hubieran conjuntado una serie, pues no infinita, pero sí enorme, de sucesos cósmicos, colisiones entre planetas, estrellas y cuerpos celestes, no tendríamos los elementos necesarios que se necesitan para formar vida. ¿No se le hace maravilloso que dentro de nosotros haya polvo de estrellas que colisionaron hace miles de millones de años? ¿No se le hace increíble eso? ¿No es estupendo que en el DNA tengamos todo eso? ¡Saludos, señor Luis Zurita! Y también a Diana Chimal, a todos los que me están escribiendo en Twitter, donde me encuentran como Esquinca. Viene el otro fútbol, el alfaestreno del día, la Yane, también la Yane, muchos buenos días, Yane. Fíjense, les voy a hablar hoy del otro fútbol, les va a gustar. Y también les voy a hablar de El Librero. Hoy es miércoles de Librero. Y les voy a recomendar una de las mejores obras que se han compuesto en el planeta Tierra. Bueno, que se han escrito. Les voy a hablar de La Divina Comedia. ¿Ha oído hablar de eso? La Divina Comedia. ¿Y de qué trata? ¿Y qué son los valores que representa en la vida diaria? De eso les voy a hablar. ¿Y dónde más podría usted escuchar un bloquecito así de rico? Si no es en la estación número uno de música en inglés de Iberoamérica. Y esa estación es Alfa 91.3. 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Gorillaz on Melancholy Hill.

0: son las 8:55, 8:55. Tengo un buen amigo aquí con el que estoy platicando. Estamos hablando, pues obvio, del fútbol. Todo mundo estamos hablando del fútbol, ¿verdad? Yo les voy a presentar esta sección que estamos presentando todos los días ahorita a las 9:15 más o menos, de El Otro Fútbol. El Otro Fútbol. Y yo les voy a hablar del superhombre de Nietzsche, el Übermacht, y la relación que hay, cómo lo ejemplifica Messi. Ayer les hablaba del estoicismo y de cómo lo ejemplifican varios jugadores que les dije. Y ese es El Otro Fútbol. A las 11:00 a.m. vendrá el minuto 91.3, donde analizaremos pues diferentes cuestiones con nuestro especialista Enrique Beas. Pero hablando del fútbol y hablando de los mundiales y de cada 4 años, ese lapso que hay en esos 4 años, ¿qué ha hecho usted en 4 años? ¿Qué ha hecho honestamente? Analícese en cuando fue diciembre del 22 y Qatar, ahorita junio del 26. ¿Qué ha cambiado en su vida? ¿Qué decisiones ha tomado en su vida? Y sobre todo, ¿qué decisiones se arrepiente de no haber tomado en su vida? Porque yo creo que nos arrepentimos más de lo que no hacemos que de lo que hacemos. Y hoy voy a hablarles de un tema verdaderamente importante, porque después de la salud está nuestro sostén y en qué colchón caemos. Y por eso me da un gusto enorme darle la bienvenida. Me voy a cambiar de micrófono para recibir
1: a nuestro amigo asesor José Antonio Esquerra. Él es el director Asset Management de Finamex, casa de bolsa, que ya tiene sus años, 50 años por lo menos, en sí. México, y que es una institución regulada, vigilada, controlada y con reputación positiva totalmente. Por eso lleva más de 50 años en nuestro país. José Antonio, bienvenido, gracias por estar aquí.
2: Muchas gracias, Tocayo, al contrario, gracias por recibirme. 51 años ya cumplimos en el mercado, imagínate todos los mundiales que ya nos tocó ver desde el lado de Finamex, y efectivamente es una casa de bolsa extremadamente confiable. Yo le debo confesar a la gente algo, Tocayo, porque normalmente mi tocayo y yo no nos ponemos de acuerdo en lo que vamos a decir ni lo platicamos antes, y tu introducción quedó como anillo al dedo a lo que les quiero platicar hoy a la gente. Porque sí tiene que ver con estos periodos en los que parecería que no tomamos decisiones. En la salud es muy importante, pero en la salud financiera. Claro. Y aprovechando el tema futbolístico, te voy a adelantar que al final traigo una campaña que tiene que ver con el 10 que cambia la historia. Para los que saben de fútbol, los que cambian la historia generalmente traen el 10. Ayer vimos un hat-trick de Lionel Messi con el 10, ¿no? Y les voy a platicar un poquito el 10 que cambia la historia, y tenemos una campaña bien padre de Finamex. Pero respecto al tema con el que arrancas, y hablando del número 10, te quiero compartir los 10 errores principales que cometemos los mexicanos al invertir. Y entonces cuestionarle a la gente si esto o cuáles de estos 10 pudo cambiar en los últimos 4 años, de Qatar a México, Canadá y Estados Unidos, cuáles cambió. Entonces te voy a compartir los 10 principales errores, así como los 10 que cambian historia, para que casi que tú vayas poniendo palomita en cada uno y me digas cuáles sigues haciendo y cuáles no, y que lo mismo haga la gente, pero sobre todo que se comprometan a que el siguiente mundial, esperemos que mucho tiempo antes, pues ya no sigan cometiendo estos errores. Entonces ahí te van los 10, si estás de acuerdo.
1: A ver, Tocayo, entonces, si tengo varias palomitas, quiere decir que estoy, pero terrible.
2: Exactamente, errores. Viene. ¿Nos vas a decir la neta? A ver, confiesa.
1: A ver. Viene.
2: Ahí te va, los 10 errores de los mexicanos. Primero, dejan todo su dinero en la cuenta de nómina. Cuando te llega tu lana, la dejas en tu cuenta de nómina en lugar de mandarlo a una inversión. Ahí la dejas estancado. ¿Estás ahí o no, Tocayo? Di la neta.
1: Sí, pues fíjate, Estaba, la verdad es, este error lo cometí muchos años hasta que te conocí. Hasta que okay. te conocí.
2: Como estoy dice de acuerdo Gabriel, con eso.
1: Hasta que te conocí.
2: Ajá, y lo he visto. Entonces ya cuando te llega tu nómina, ¿no? Lo que haces, me imagino sí. que es separar una parte, que la mandas a ahorro. Otra inversión, otra parte te la gastarás, porque el dinero también es para gastarse, y pero ya no la dejas todo ahí estancada, ¿no? Ahí te va, ese fue el uno. El dos, hay gente que sigue esperando tener mucho dinero para empezar a invertir. Y eso es un error gravísimo. No necesitas ser millonario. Para poderte acercar a ser millonario, lo primero que tienes que hacer es invertir. Y mucha gente cree que necesitas ser extremadamente rico para que tu dinero te genere más dinero. Y entonces, claro, el que tiene 1,000 pesos o 20,000 o 30,000 que ya juntó, sigue esperando a tener más. Y nunca da el paso de cambiar de ahorrador a inversionista. ¿Entras o no entras ahí?
1: Ahí no entro. Ahí sí.
2: Muy
1: no
2: bien.
1: Entro.
2: Qué bueno, muy bien. Otra, mucha gente, a ver si no te pego en este tocayo, mucha ver. Gente invierte, ya te convencí de invertir, tú eres uno de ellos, ¿no? Ya diste ese paso. Pero cuando inviertes, no lo haces con un objetivo claro. Dices, ah, bueno, ya ahorré mis, por decir algo, 50,000 pesos o 100,000 pesos o 20,000. Pero ¿y para qué los quiero? ¿Cuál sí. es mi objetivo de juntar esa lana? ¿O qué? ¿Los quiero para ir al siguiente mundial en 4 años? ¿Los quiero para remodelar mi casa? ¿Los quiero para mi retiro? Porque dependiendo del objetivo que tengas, tu inversión debería ser diferente. ¿Le ponemos palomita o no, tocayo? ¿Hay botache? Híjole, más tocayo, bien, ¿caes ahí o no?
1: Palomita, porque ese error sí lo estoy cometiendo. Fíjate que no sé para qué estoy invirtiendo.
2: Bueno, pues esa es nuestra siguiente tarea, ¿eh? Tocayo, nuestra siguiente sí. reunión, ponerle un objetivo. El 4, seguir consejos de amigos o redes sociales que creen que todo lo saben, en lugar de acercarse al experto. Oye, me dijeron sí. que la acción de Tesla va a error, subir. La acción de Tesla va a subir, tocayo, y entonces ahí vas y compras, ¿no? Porque te dijo tu vecino, y tu vecino es dentista, que sí, nada que ver.
1: Caray, ya ni me digas. Bueno, ahí perdí pues, muchísimo dinero, tocayo. Le entré bueno, a estas, pues, le entré a una de estas empresas que son de estructura, ¿cómo se llama?
2: De Ponzi.
1: Ponzi, caray, ni me digas, tocayo.
2: No me digas,
1: ni me digas, perdí muchísimo dinero. Híjole. Ahí, carajo.
2: Y la gente sigue cayendo, Fíjate, sí, esta puede ser nuestra siguiente reunión. Te voy a dar los 10 tips para que no caigas en este tipo de esquemas, porque la gente sigue cayendo. Y sería muy bueno para tu auditorio para darles más seguridad, ¿no? Entonces, bueno,
1: porque
2: seguir
1: no hay milagros. Estos sistemas que te dicen, no, inviertes ahorita esto y no manches, en un año tienes el cuádrupleca, el quíntupleca.
2: Demasiado bonito para ser verdad. Y tiene que ver con mi quinto punto, en el que luego la gente que ya invierte busca rendimientos extraordinarios que casi siempre terminen pérdidas extraordinarias. Sí. Exactamente lo que estás diciendo. Es que sí. en esta empresa me prometen el 50% de rendimiento. Eso no existe. Eso no existe.
1: Y, te bajo de peso en una semana haciendo estos ejercicios. Sígueme en mi perfil social. Y ahí sigues al influencer que está bien mamado. Y
2: exacto.
1: Toda la gente cae diciendo, haz este ejercicio diario y vas a ver. En 30 días vas a ver.
2: El rendimiento extraordinario es una señal clara de alarma. Hoy las tasas están al 6.5, al 7. Si te paga alguien el 20, el 30%, es una señal de alarma. Ahí te va el sexto. La gente luego no investiga, o los mexicanos no investigamos o no entendemos dónde ponemos nuestro dinero. Y no necesitas ser experto, ¿eh? Pero sí necesitas saber si el dinero que tú estás poniendo en una empresa, ese dinero lo van a invertir, como lo hace Finamex, o tu dinero se lo van a prestar a alguien más, porque el riesgo es muy diferente. Entonces, sí es importante, no tienes que ser experto, pero preguntarle a tu asesor, oye, ¿mi dinero está invertido en CETES? Es súper seguro. ¿Está invertido en acciones? Bueno, hay un poco más de volatilidad. ¿O el dinero que te estoy dando se lo vas a prestar a alguien más? Pues es mucho más amplio el riesgo. Y creo que eso es un error que cometemos, por lo menos el no preguntar, el quedarnos con la ignorancia es un error gravísimo.
1: Sí.
2: Entonces, bueno, ese es el sexto. En el séptimo, la gente que le da parálisis por análisis. Es decir, nos quedamos como venadito lampareado en carretera sí. y por miedo a equivocarnos, ¿no? Decimos, oye, ¿qué tal que invierto y me equivoco? Y entonces no hacemos absolutamente nada con nuestro dinero. Y de hecho, me voy a adelantar uno en el octavo, porque tenía que ver con el anterior, que es confiar en instituciones no reguladas. Ese es el octavo. Sí. Y precisamente en el que tú decías, donde perdiste dinero y ya caíste en eso, pues hay que analizar y preguntar en la empresa en la que estás, ¿quién la regula? ¿Está con la Comisión Nacional Bancaria y de Valores? Exacto. ¿Quién supervisa? Banco de México, etcétera, ¿no? Ese es el octavo. En el noveno, muy importante, no considerar la inflación, tocayo. Si tú dejas tu dinero estancado en una cuenta de banco y hoy tenías 100 mil pesos y no te lo gastas y querías comprar algo de 100 mil pesos, no, el próximo año eso de 100 mil pesos ya va a costar 105 mil pesos.
3: Claro,
2: ¿y ya qué crees? Ya no te va a alcanzar, ¿no? Y me voy a la décima para poder cerrar con la campaña, tocayo. El décimo error de los mexicanos, y probablemente el más importante, no empezar a invertir hoy. Siempre me preguntan, ¿cuándo es el momento de invertir? En realidad era ayer, pero hoy tienes la posibilidad de invertir desde ya. Y si cometes los 9 errores anteriores, pero además te mantienes en la desidia del ahorrador y no del inversionista, ¿qué crees? Estás perdiendo dinero, tocayo.
1: Eso es totalmente hecho. Qué buenos puntos nos acabas de dar, tocayo. Yo creo que muchos estamos ahí. Gracias a Dios dejé de estar de unos ya, sí, pero sí me correcto. Faltan otros, corregir otros, tocayo.
2: Tenemos,
1: y ahora voy a
2: eso.
1: Decir algo rapidísimo.
2: Sí.
1: Ojalá me otorgues otra vez la oportunidad de darle a mis radioescuchas el código que siempre me das con mi apellido para
2: por
1: que puedan
2: por supuesto
1: tener
2: que sí. Por supuesto.
1: ¿Cuál es la ventaja,
2: sí,
1: tocayo? Si ponen sí. mi apellido, Esquinca, bajen la aplicación de Finamex. Van a encontrar la aplicación de Finamex en su tienda de aplicaciones y van a encontrar Finamex con 3 letras en un rectangulito, bueno, más bien un cuadrado, no rectangulito.
2: Cuadrito azul. Ajá.
1: En un cuadrito azul con las letras que son color blanco y lo van sí. a encontrar con FMX, ¿no es así,
2: correcto,
1: tocayo?
2: Correcto. Así es, y les debo decir que lo está viendo en este momento desde su celular y desde su aplicación, porque él ya dio el paso, mi tocayo ya dio el paso.
1: Quiero ver cuánto tengo, tocayo, de hecho exacto. lo estoy viendo, lo estoy abriendo porque quiero ver cuánto
2: él
1: tengo.
2: Él ya dio el paso de la inversión. Y fíjate, vamos a aprovechar y efectivamente agradeciendo que pones tu apellido para la gente que descargue ahorita la aplicación de Finamex. Invierta de ese paso y ponga el código Esquinca. Acuérdate que en el fútbol el 10 es el que cambia la historia. Entonces Finamex, muy futbolero, te va a pagar el 10% de rendimiento anualizado en ¡wow! CETES. En CETES, en CETES. En CETES. No hay nada aquí extraordinario, nada. En CETES te va a pagar el 10% de rendimiento anualizado siempre y cuando lo hagas en una inversión a 6 meses, CETES a 6 meses, y poniendo el código Esquinca. No hay pierde una institución regulada por la Comisión Nacional Bancaria y de Valores, y además vamos a invertir en CETES y el 10 cambia la historia al 10% de rendimiento anualizado, tocayo. 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El 10 que cambia la historia.
1: Increíble, tocayo. Muchísimas gracias. Hablando del 10, los 10 consejos, bueno, los 10 advertencias que dio mi tocayo, si usted está cometiendo esas, está perdiendo el dinero. Y si ponen ahorita el código Esquinca, bajen la aplicación. Ahí les va a decir, una vez que la bajen, que se registren. Ustedes se registran con su nombre, con su correo electrónico y ponen un código. Si ustedes tienen el código es mi apellido. Esquinca, y les van a dar el 10% analizado en CETES a 6 meses. Así de fácil, y usted pone, y eso es facilísimo y rapidísimo, usted pone la tarjeta de débito donde le pagan su nómina o donde recibe su lana, y ahí pone usted de cada cuánto se hace automático, o sea, ¿cómo? Ahí se me fue el nombre del término que cuando es automático.
2: Renovación, ¿sí? Renovación automática.
1: Renovación automática, y están ustedes descontándose a ustedes mismos lo que están invirtiendo. Ah,
2: exactamente. Y también podemos ir a tu cuenta de débito a recoger ese dinero, que es un poco lo que decías, ¿no? Entonces, efectivamente, 10% de rendimiento anualizado. ¿El momento de invertir cuándo es, tocayo?
1: ¡Ayer, tocayo! ¡Ayer!
2: Así es.
1: ayer, tocayo. Ayer era el momento preciso para invertir, así es que hágalo hoy ya, desde luego. 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No hay magia ahí. Muchísimas gracias, tocayo.
2: Al revés, gracias a ti, gracias a ti y a toda la muchedumbre. Te mando un abrazo, como siempre, es un gusto estar contigo.
1: Igualmente, ahí está la muchedumbre ya aplaudiendo. Gracias a nuestro tocayo muchedumbre, podemos tener dónde caernos dentro de 10 años, que nos jubilemos primero, Dios. En 10 añitos nos vamos a poder caer ahí en algo.
2: Así es, cuenten con nosotros.
1: Las 9 de la mañana, 11 minutos, yo regreso con el otro fútbol, el alfa estreno del día y más.
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2: 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Los premios Grammy añaden 5 nuevas categorías para el 2027.
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4: Estas nuevas categorías son Mejor Interpretación de Música Pop Asiática, Mejor Colaboración o Interpretación de Dúo Grupo de R&B, Mejor Pop Tradicional, Mejor Álbum de Música Folclórica Tradicional y Mejor Canción Latina. Además, anunciaron varios cambios en sus reglas, que incluyen actualizaciones de los criterios para las categorías de Mejor Artista Revelación, Mejores Notas de Álbum y Mejor Álbum Histórico. La próxima ceremonia de los Grammys se llevará a cabo el 7 de febrero de 2027. Soy Cristina Tenorio.
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0: ¡Qué maravillosa es esta mujer! Jovencita y talentosísima. Y me estoy refiriendo a Olivia Rodrigo. Viene el alfa estreno del día, pero antes les voy a presentar a ustedes el otro fútbol. Ojalá les guste esta sección y ojalá, ante todo, pueda contar con una respuesta por parte de ustedes. En Twitter háganmelo saber. Que me daría mucho gusto que me dijeran, honestamente, si esta sección les llama, digo, es otra parte y es otro ángulo del fútbol. Ustedes me conocen y saben que no soy experto en fútbol o no soy muy fanático del fútbol. Ayer sí vi a Lionel Messi y a Argentina y se me hizo un poema. Y eso es lo que uno quiere ver en un mundial, que a final de cuentas pues es un negocio, ¿no? Y hay que verlo como eso, como un negocio. Pero también tiene cosas y un espectáculo sobre todo. Y que a todos nos traiga algo bueno el mundial. Emocionalmente, económicamente, si usted tiene negocios de que se pueda colgar del mundial, pues cuélguese y que saque lo mejor. Si tiene problemas psicológicos, siempre una alegría, un momento de euforia, son buenos. Pensar en cosas positivas y tener energía, pues, bonita y efecto positivo en el mundial, porque, pues sí, hemos estado muy atiborrados de cosas no muy buenas, que digamos, y el mundial siempre trae beneficios. Yo lo quiero ver desde otro punto de vista, lo que se puede aportar y lo que puede uno aprender como vehículo, el fútbol. Y por eso les hablo de esta sección, el otro fútbol. Y ojalá a usted le guste esto. Y que si le interesa pueda llegar a leer libros y autores que voy a estar citando durante los próximos 34 días en esta sección de El Otro Fútbol. Que hablando de leer, acérquense por favor a la lectura, de veras, acérquense a leer. La inteligencia artificial no es inteligente y si usted no tiene el conocimiento estructural de algo, va a ser mangoneado por la inteligencia artificial, que nada más es un banco de memoria. No es inteligente la inteligencia artificial, definitivamente es un banco de memoria y le va a dar a usted la información desde donde usted la pida. Acérquense por favor, avance y aprendan a leer. Quien aprende más rápido avanza más rápido y la capacidad cerebral es importantísima. Que empiece a utilizar usted diferentes áreas del cerebro que están apagadas. Y están apagadas porque la rutina nos consume. Y decimos las mismas palabras, y hacemos las mismas cosas, y pensamos lo mismo. Y los algoritmos encogen todavía más la mente, porque si a usted le gusta un tema, le van a dar lo mismo de ese tema. Ya lo tienen totalmente medido a usted. Y saben qué publicidad presentarle, y saben cómo atiborrarle de qué anuncios, y saben de qué temas, y saben lo que lo prende o lo encabrita, y le van a presentar más de eso. O sea, el mundo se encogió para el humano. Por favor, sea usted un verdadero revolucionario, rebelde, lea, aprenda, cultívese, lea en verdad. Y mueva las otras partes del cerebro que están apagadas, completamente apagadas. 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Mientras más lea un pueblo, menos será manipulado. y más la verdad se descubrirá. La verdad es algo muy lujoso ahorita, es lo más lujoso que puede encontrar el ser humano. La verdad. Porque todo lo que usted está viendo es 95% falso en internet, en su celular, es falso. Y como no hay regulaciones, y como ahorita nada más el objetivo es conseguir likes y followers y lo que sea, pues entonces no hay ética. Y cualquier persona dice la cantidad de estupideces que pueda decir que no son verdad. Y la gente lo cree, o hacer estupideces, que es lo peor. 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Y créame, vale muchísimo la pena, ¿no cree usted, sacar el mayor provecho de un órgano como el que se nos fue dado, que se llama cerebro? Imagínese la capacidad de cosas que puede lograr usted, pero no las logramos porque tenemos apagado el cerebro y solo usamos una parte del cerebro, que por la rutina es la única que estamos haciendo, y esa sinapsis no crece. Bueno, después de este choro, ojalá que le guste a usted esta sección que se llama El Otro Fútbol.
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0: Y en El Otro Fútbol le quiero hablar nada más rápido de un filósofo que aportó cosas increíbles, y que uno de sus máximos pues ídolos fue otro filósofo siglos antes, bueno, no siglos, un siglo y cacho antes, y estoy hablando de Baruch Spinoza. De hecho, Einstein lo citaba cuando le preguntaban si creía en Dios, y Albert Einstein decía que él creía en el Dios de Baruch Spinoza. Y le voy a platicar un poquito rápido, porque de la persona que le quiero hablar es de Nietzsche y de Lionel Messi. ¿Qué tienen en conjunto? ¿Y qué tienen en común Nietzsche y Lionel Messi? Nietzsche propuso muchas ideas, pero hablaba sobre todo en criticar la moral manipulada, tradicional, que vivía el hombre en esos tiempos. Le estoy hablando de finales del siglo antepasado, de 1880 más o menos. Él hablaba de un concepto que se llamó superhombre, el Übermensch. Y este concepto de superhombre, para que a usted se le haga atractivo el asunto del otro fútbol, es que el superhombre no es un personaje de un cómic, como podría saberse, con superpoderes, ni tiene que ver con la superioridad racial. Es el ser humano que se supera a sí mismo y que rompe sus propios límites y no se conforma con la mediocridad de la masa. Es decir, es alguien que no piensa igual a los demás. No sigue las masas o la moral del rebaño a la que se refería Nietzsche. El superhombre define su propio camino, sus propias reglas de excelencia, y no busca la aprobación de los demás. Es un compromiso autoimpuesto en donde la superioridad tiene que ver con la mejora de uno mismo respecto al pasado. Habla de la voluntad del poder, que es la fuerza vital y la energía interna que nos impulsa a conquistar la vida, a crecer y a dominar dificultades y a transformar el sufrimiento o cualquier otro desfortunio en grandeza. Y miren, hoy quiero que nos pongamos el uniforme de la filosofía más rebelde, hablando de fútbol. En el fútbol actual, buscamos desesperadamente a los fuera de serie, a esos números 10 que transforman todo, a los cracks, a los ídolos, a esos jugadores que parecen de otro planeta. Pero a finales del siglo XIX, fíjese, el filósofo alemán Friedrich Nietzsche ya anunciaba la llegada de un ser así. Lo llamó superhombre, Übermensch. Quitémonos una duda de encima, que no es un héroe de Marvel, sino el superhombre de Nietzsche es el ser humano que logra romper con eso, con la mediocridad, y que siempre va a rechazar la mentalidad de rebaño, y que decide esculpir su propio destino a base de pura voluntad. Y hoy nos preguntamos, ¿quiénes son los superhombres que pisan el césped en este mundial? Nietzsche criticaba ferozmente la moral del rebaño y esa tendencia humana de seguir la corriente, de ser conformistas. En el fútbol contemporáneo y el que estamos viendo ahorita, el rebaño son los jugadores clonados, los que hacen tácticamente solo lo que se les pide, los que se cuidan en las redes sociales y juegan con miedo a equivocarse y están tras la búsqueda de un patrocinador, de una supermarca que los vista fuera de la cancha, o de autos que puedan presumir en las redes. El superhombre de la cancha en realidad es un jugador disruptivo. Es el que se atreve a tirar una genialidad cuando las apuestas están en su contra. El que desafía la lógica del partido porque confía ciegamente en su propio instinto. Y no busca encajar para tener más followers. Busca dominar el juego a través de su propia verdad. Y aquí entra el motor del superhombre al que se refería Nietzsche. La voluntad del poder. No significa aplastar a un rival con maldad, sino el deseo ardiente de superarse a uno mismo cada día. Piensen en los entrenamientos invisibles. En el jugador que viene de una ruptura de ligamentos, a lo mejor en la rodilla, a los que los médicos le dijeron que su carrera había terminado. El deportista común se deprimiría y se rendiría. El superhombre aprende de ahí, abraza el dolor, lo devora y lo convierte en combustible para regresar más fuerte, más rápido, más letal. Para Nietzsche, el sufrimiento nunca es una desgracia. Es el gimnasio del alma. Los verdaderos cracks mundiales no nacieron en cunas de oro. Nadie. Se forjaron a golpes de voluntad. Y el fútbol actual está obsesionado con las estadísticas, los datos de Big Data y los algoritmos. Pero el superhombre alterará siempre los algoritmos. Es el atleta que redefine lo que creíamos físicamente posible y siempre da más. El que salta más alto, el que corre al minuto 120 como si fuera el primer minuto, el que inventa una posición nueva en la cancha, el que no sigue los estándares de excelencia de la FIFA. Él dicta cuáles serán los nuevos estándares para las siguientes generaciones. El que propone ideas en la oficina. El que rompe con todo lo establecido para proponer algo completamente distinto. Así que cuando termine esta sección que le estoy diciendo y vuelvan a encender la pantalla para ver el mundial, no busque solo camisetas de colores, busque la mirada de aquellos que se niegan a ser ordinarios en la cancha. El superhombre no es el que se va a estar revolcando y va a estar inventando faltas. Es el que se está superando a sí mismo, y el compromiso es con él mismo para poderlo contagiar con un equipo. No necesita que le marquen un penalti. Él puede hacer goles de otras formas. No es el que se está quejando y se está cayendo a cada rato cuando ni siquiera lo tocan. Es el que sale con la necesidad de ser mejor de lo que fue el pasado mundial. Y hablando del superhombre, a la gente común quizá nos cuesta ver a Messi como el superhombre porque su personalidad es tranquila y callada. Y sin embargo, para Nietzsche, el superhombre no es ni gritón, ni tirano, ni el que se calla cada rato, ni el que busca penaltis, ni el que le reclama al árbitro. Es aquel que crea su propia ley y a través de una genialidad que nadie más puede entender ni detener, los siguientes jugadores o el restante número de competidores en la misma cancha siguen su ritmo. Y a veces pensamos que ese superhombre de Nietzsche debe de ser un guerrero ruidoso y arrogante. Pero miren a Lionel Messi. Silencioso, de perfil bajo, pero un auténtico Übermensch en la cancha. ¿Por qué? Porque Messi destruyó la moral del rebaño. Él no siguió al rebaño, no siguió las masas. Y esto aplica para todo. Política, social, cultural, económica, de cualquier aspecto que usted lo llame. Usted puede ser un superhombre. Y puede ser sobre todo que el fútbol actual está lleno de atletas de laboratorio, hiperanalizados por computadoras. Pero Messi juega bajo sus propias leyes. Creó su propio estándar de lo que es posible con un balón. Su voluntad del poder, como la llama Nietzsche, no se mide en gritos, se mide en su capacidad para congelar el tiempo entre cuatro defensas y hacer lo que los algoritmos decían que era imposible. Messi es el superhombre porque no compite contra los demás. Él compite contra él mismo. Ese es el secreto del superhombre al que se refería Nietzsche. No competir contra los demás, competir contra ti mismo. Y su carrera entera ha sido una batalla por superarse nada más a sí mismo. Ese es un superhombre. Y hablando del Mundial, este alfaestreno de Andrea Bocelli, de David Guetta y de Ejae, ¿verdad? Ejae se llama esta coreana norteamericana que conoció usted en Hunter X. Presentan el himno del Mundial. Si les interesa a saber más del superhombre de Nietzsche, pues ahí está. Búsquenlo, lean sus libros y les va a dejar un concepto verdaderamente enorme.

0: buen himno. Y ya no me entendieron nada, Dios mío. Amigo Toño, no nos interesa el fútbol. Bueno, a mí no, ponte la música para seguir trabajando. No estoy hablando de fútbol, le quiero dar otro sentido al fútbol. Dios mío, no me entendieron. No me entendieron. Leti Ríos dice, no, Toño, Messi no es un superhombre. ¿Ven cómo no entendieron el concepto de Nietzsche de superhombre? Cuando digo superhombre, no estoy diciendo que sea algo que, relacionado con la raza. Estoy diciendo la realidad. A muchos no les caen bien los argentinos, y creo entender por qué. Pero el superhombre mexicano, y siguiendo la línea del mundial, sin duda alguna es Hugo Sánchez, sí. Y cualquier otro ejemplo, hay superhombres en la primaria, superhombrecitos. Hay superhombres en su oficina, hay superhombres en el trabajo, en quien hace su trabajo, la esencia del superhombre de Nietzsche. Porque lo entendieron mal, o sea, ay Dios. Eso es lo que se trata el otro fútbol, de hacer a un lado precisamente el, recuerden lo que les decía de a mayor fanatismo, menor conciencia. A mayor conciencia, menor fanatismo. Y eso es lo que es el superhombre. El superhombre, usted puede identificar uno en su trabajo. El superhombre no quiere decir alguien superdotado, como lo hablaba Nietzsche. Es aquel que compite contra sí mismo, poniendo la analogía del deporte. Puede haber un superhombre en la selección de Egipto, no lo sé, no conozco la selección de Egipto. Pueden tener su superhombre. Puede haber un superhombre en cualquier equipo de tercera división, en la liga de su colonia. Hay superhombres, y no precisamente del fútbol, superhombres también en sociedad, en lo que aportan, en lo que son. Y usted se da cuenta de quién es un superhombre o una supermujer. Es quien se supera a sí mismo, nada más. No es el que intenta dar lo que hace para destacar o llamar la atención y hacer menos a otros. El superhombre, usted se da cuenta, es el superable a sí mismo. Ojalá se entienda el concepto de esto de fútbol. Sabía que iba a haber ese tipo de errores en entendimiento. Superhombres. Me refiero no a Lionel Messi. Lionel Messi le cae mal. Y sé por qué le cae mal. Por lo general nos cae mal quien triunfa. ¿A poco no? No tenemos mayor empatía con el pobre que le va mal, con el que está bien jodido, con el que le pasa todo, con el pobrecito. Pero cuando nos ponen a alguien que es destacado, que es triunfador, nos cae mal. Y usted va a identificar superhombres y supermujeres, el concepto de Nietzsche, en su trabajo, en su colonia, en las escuelas, en todos lados. Y se va a dar cuenta usted precisamente. Pero bueno, esta es la sección del otro fútbol, donde les voy a estar hablando, así, del fútbol desde otro ángulo. Que el fútbol sea el vehículo para entender otras cosas. Porque de fútbol yo no sé nada, pero sí sé lo que se requiere para poder llegar a destacar y poder llegar a tener toda la parte filosófica del deporte. Porque el fútbol, a final de cuentas, es un deporte, y como todos los deportes, tienen algo que aportar. Por eso lo inventaron los griegos, las competencias y las justas entre diferentes tribus. En fin, ese va a ser el otro fútbol, y regreso con el alfa estreno del día de hoy.
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9: Ya son las 10 de la mañana menos 2 minutos. 10 de la mañana menos 2 minutos. 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
10: Ahí te escucho, mi querido Toño, ¿cómo andas? Qué gusto saludarte. Aquí estamos echando cotorreo con los simis, ya sabes. Ya echamos baile y seguimos en la fiesta.
9: ¡Kikín Fonseca! ¡Qué gusto saludarlo, señor Kikín Fonseca! Le quiero preguntar algo, señor Kikín Fonseca. Primero, ¿cómo se la está pasando y está viviendo este magno evento deportivo? Ah, es que tiene un delay ahí.
10: Pues mira, con mucha intensidad, con mucha alegría, apoyando a la selección, teniendo mucha fe y mandando buena vibra de que este va a ser el mejor torneo en la historia del fútbol de nuestro país, en la historia de la selección, mi Toño, porque he decidido creer y he decidido apoyar en donde quiera que esté, ¿no? Y afortunadamente con mucha chamba, también me ha tocado mucha chamba en esta etapa mundialista, pero viendo la máxima cantidad de partidos que pueda y estando, como te decía, apoyando a la selección.
9: ¡Ya te vi, Kikín! ¡En muchos lados! ¡Ya te vi, Kikín! ¿Pero cómo ves que el doctor Simi se está robando los reflectores en los festejos en estos últimos días?
10: No, bueno, ya lo vi. Estaba ahí, lo traían entre mano y mano, entre brazo y brazo, ahí toda la afición. Lo que pasa es que el Simi es querido por todo mundo, mi querido Toño, tú lo sabes.
9: Sí.
10: Y se da a querer, es muy cariñoso, muy amoroso, baila muy perrón. Entonces echan buen cotorreo, buen desmadre, y pues los mexicanos somos así, mi Toño.
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9: 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Pero, ¿sabías tú, Kikín, que por cada gol de México, el doctor Simi va a remodelar una cancha de fútbol? ¿Qué opinas de esto?
10: Órale, mira que eso no lo sabía, qué chulada, qué padre iniciativa, porque México ya metió 2, va a meter muchos más goles y se necesita tener buenas instalaciones, tener buenas canchas en México, y si va a ayudar el doctor Simi a remodelar muchísimos complejos, muchísimas canchas, pues qué chulada, ¿no? Para que todos los niños, niñas, toda la gente en México pueda jugar mejor al fútbol y hacer deporte.
9: Oye, Kikín, ¿y si crees que México llegue al quinto partido?
10: Yo creo que va a pasar, Toño, porque el quinto partido ya ahora es diferente, acuérdate que ya hay más equipos.
0: Ah, sí,
10: entonces,
0: sí,
10: el quinto partido sería octavos de final. Y México ha llegado inclusive a cuartos de final. En el 86 llegó a cuartos, en el 70 también, pero en el 70 no había octavos. Entonces yo creo que va a superar el quinto partido, va a llegar al sexto y por ahí al séptimo, ¿eh? Yo pienso que nos va a sorprender y por ahí va a tocar semifinales.
9: Te mando un fuerte abrazo, Kikín, y muchas gracias por ser parte del sí de mi México. 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

0: Este es un gran alfaestreno de Bebe Rexha y se llama Sad Girls. 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

0: va, ahí les va el alfa estreno del día de hoy, el alfa estreno del día. Es pues muy obligado el alfa estreno del día de hoy porque es un alfa artista muy alfa. Y me estoy refiriendo a Taylor Swift. Taylor Swift, que va a presentar el soundtrack, es parte del soundtrack de la película que se estrena hoy y que va a estar hablando todo el mundo. Todo el mundo. Bueno, quién sabe, ahora con lo del mundial no sé si le vaya a quitar peso. No, siempre son cosas distintas. No sé si le vaya a quitar peso el alfa estreno del día de hoy al mundial o viceversa, no, para nada. Va a salir la película de Toy Story. ¿Toy Story qué? Toy Story 5. ¡5 ya! ¡Qué bárbaro! ¡5! Que déjeme platicarle algo, este es un paréntesis nada más, a los que les encanta el rock progresivo, que yo creo que no es nadie, el rock progresivo a los que nos encanta Genesis, la mejor banda de rock que ha existido en la historia de la humanidad. Hay un disco, espérense mucho hombre, hay un disco que se llama Selling England by the Pound de Genesis, y cuando usted le da play a ese disco, si lo pone a correr, justo cuando antes las películas de Disney y de Pixar, ¿se acuerdan que traía un castillo? No sé si todavía lo tenga, el castillo donde salía Campanita, y así empezaban, salía Campanita con un trin, algo así como, así salía Campanita. Justo cuando va a la mitad del castillo de Disney, Campanita, usted le da play a ese disco de Genesis, y es espectacular la sincronización de todas las escenas y marchando los soldaditos de plomo, los soldaditos de plástico, en fin. Bueno, esto es de la película Toy Story 5. Toy Story 5. Y es de Taylor Swift. Y se llama como algo que nos ha pasado a todos. I knew it. I knew you. Lo sabía. Lo sabía. Te conozco. Te he visto. Ya te conocía. Ya te conocía, I knew it, I knew you. Taylor Swift, ¿usted qué dice?
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2: ¡Ay, Dios mío! ¡Es bonita la canción! ¡I knew it! ¡I knew you! ¡Lo sabía! ¡Te conocía! ¡Ya lo sabía! ¡Tu cara se me hacía idéntica! Bueno, no he visto la película, pero pues yo creo que va a estar buena. Yo creo que sí. ¡I knew it! ¡I knew you! Es un alfaestreno muy, muy, muy, muy... pues muy obligado, ¿no? De Taylor Swift... un alfartista muy, muy alfa. Así es que ahí le va una vez más.
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conocía. Eso es de Taylor Swift, y bueno, yo creo que se va a oír mucho y les va a recordar toda esta época. También lo que les va a recordar toda esta época, pues es que vayan por sus alfamonías, por sus alfamascotas del mundo. Yo le quiero dar las gracias a todas las niñas y los niños durante este año, este ciclo escolar que ya, pues básicamente va a terminar. Y poderles entregar sus alfamascotas del mundo. Están muy cotizadas las alfamascotas, pero muy cotizadas. 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
4: Tom Holland propone a su sucesor en el papel de Spider-Man.
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6: En una entrevista, Tom afirmó que Owen Cooper, quien saltó a la fama por la serie de adolescencia, sería fantástico como el próximo Peter Parker. Lo calificó como un actor superdotado y aseguró que todo el mundo habla de él ahora mismo. La próxima película de Spider-Man, Brand New Day, llegará a cines el 29 de julio.
7: Soy Cristina Tenorio.
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23: Las 10 de la mañana con 41 minutos.
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One Hole 2, eso es de estos muchachos de Macklemore. Las 11 de la mañana, 2 minutos, sí, sí va a haber miércoles ecléctico. Lo que pasa es que, gracias a Dios, ¿verdad?, tenemos muchos compromisos comerciales que cumplir. Pero sí, sí va a haber miércoles ecléctico y de ahí me voy a ir a la música. Y yo sugiría, bueno, por lo que les dije hace rato en el otro fútbol, la sección donde pues hablamos de otro aspecto del fútbol, otra óptica diferente del fútbol, pues yo le quería dedicar el miércoles ecléctico a Argentina, pero viendo su reacción sobre Messi, ¿por qué les cae mal Messi, honestamente? ¿Por qué les cae mal? ¿Han analizado eso? ¿Por qué le cae mal Messi? Es que estaba viendo los comentarios en Twitter de que hablé del superhombre. El superhombre y la supermujer, de acuerdo a Nietzsche, está, no es un ser dotado, ¿eh? No es un ser de cómic. Es simplemente la persona que sabe que la competencia y la superación está para con uno mismo y que no sigue a las masas, no sigue a la borregada, pues al rebaño. A eso se refiere Nietzsche. Pero creo que lo tomaron ofensivo porque dicen, ¿cómo le das el término de superhombre? Ese no es un superhombre, es un sangrón. Oigan, si yo fuera el mejor futbolista que ha pisado el planeta Tierra, también sería el triple de sangrón. Pero el cuádruple. ¿Pero por qué dicen que es sangrón? Yo la verdad, lo que he visto de Messi es que es, pues es una persona sencilla, sí, tiene a su guardaespaldas, pues claro que debe tener, no nada más uno, cientos de guardaespaldas, pues imagínense, todos los que se mueren por tener un pedazo de Messi. Pero yo no lo veo sangrón, honestamente, a Messi. Y la verdad, tomando en cuenta lo que dice Nietzsche, que también ese sí fue un error gravísimo, mucho tiempo de Nietzsche, que se le etiquetó como un aspecto racial a lo que se refería a Nietzsche. Y decían que hasta Hitler había tomado en Nietzsche todas sus ideas racistas, y no es cierto. Lo que pasa es que nunca lo comprendieron a Nietzsche. Lo que pasa es que no se entiende lo que Nietzsche quería decir con el superhombre. El superhombre es el que hace a un lado las reglas morales de una masa y se sale de ahí, y el que no sigue las conductas de un rebaño es el que rompe esquemas, el que hace jugadas increíbles, el que por un simple balón en una jugada mueve a 22 personas y humanos en torno a él. Y no es precisamente el futbolista, porque Nietzsche nunca escribió eso pensando en el fútbol, jamás. Yo quise hacer esa adaptación por lo que significa la superación propia del mismo Messi con él mismo. Y pues la verdad, yo no creo que sea mala la idea de ver a Messi como el superhombre. Puede haber un superhombre también en el Atlas, o en el Curtidores, o en donde sea, o en su oficina. Es lo que hay que ver de gente que sí rompe esquemas y hace que todos los demás lo vayan siguiendo. Eso es lo valioso de Messi, creo. Pero, pues que si es payaso, que si no es payaso, lo que hace y para lo que nació, demuestra ser un superhombre. La superación a sí mismo. Que quede claro bien esto. El superhombre es quien se supera a sí mismo. No trata de lucirse. Hay otros que son más fanfarrones, que sí se lucen y no son nada. Esa es la idea del superhombre de Nietzsche. Lea ese libro. Y tiene muchos libros Nietzsche. Lea lo que le llegue de Nietzsche, de Friedrich Nietzsche. Y creo que va a comprender mejor el concepto al que se refiere él. Messi no me cae mal, dice Valdrián Melgarejo, porque es un superhombre dentro y fuera del campo. Me caen mal los otros jugadores y personas argentinos que son soberbios y además adjetivos. También hay superhombres en la música. ¡Claro! Y qué bueno que dijo eso, Valdrián. Hay superhombres en la música. Un superhombre es David Bowie. Cambió por completo todo el entorno.
Juan Gabriel es otro superhombre en la música mexicana. Cambió por completo todo Juan Gabriel, por eso lo tocamos aquí desde hace años en el Queremos Rock. Ahora ya se les puso muy de moda, pero lo tocábamos aquí hace mucho. Otro superhombre en la música, John Lennon. Otro superhombre en todos aspectos hay superhombres, quienes se superan a sí mismo y cambian el entorno y salen del rebaño. A eso se refería Nietzsche. Salir del rebaño, salir de pensar todos igual. Y vaya que si con las redes sociales y los algoritmos, todos estamos pensando igual. Se le ocurre a un tipo hacer una estupidez y ahí van 3 millones de estúpidos y estúpidas a hacer lo mismo. Dígame si no es maravilloso lo que hablaba Nietzsche antes de que existieran las redes sociales. A eso se refería. Y el superhombre es el que compite contra sí mismo y se supera a sí mismo y quiere ser la mejor versión de sí mismo respecto al mes pasado, al mundial pasado, al año pasado, al semestre pasado. A eso se refiere Nietzsche. Pero dice Leti, ¿pero por qué dicen que les falta humildad a los argentinos? ¿Por qué tenemos ese preconcepto y prejuicio tan establecido y errado? Todos los argentinos que yo conozco en mi vida son unos tipazos, pero tipazos. ¿Les gira la piedra diferente? Muy diferente. A eso se refería Nietzsche.

Y el superhombre es el que compite contra sí mismo y se supera a sí mismo y quiere ser la mejor versión de sí mismo respecto al mes pasado, al mundial pasado, al año pasado, al semestre pasado. A eso se refiere Nietzsche. Pero dice Leti, ¿pero por qué dicen que les falta humildad a los argentinos? ¿Por qué tenemos ese preconcepto y prejuicio tan establecido y errado? Todos los argentinos que yo conozco en mi vida son unos tipazos, pero tipazos. Les gira la piedra diferente, muy diferente. Y hay algo ahí que también tiene que ver con lo social, la manera en la que se concibe el mexicano y la manera en la que podemos llegar a ser más empáticos con el que le va mal, con el pobrecito, que con el que triunfa. Eso sí, y se lo dejo de tarea, y sin ofender, pero conozco, la mayoría de los argentinos que conozco son personas extraordinarias. No me ha tocado un argentino que yo diga, ¡qué sangrón, engreído, creído! ¡No es cierto! ¡Eso no es cierto! Analícelo bien. ¿Somos idiosincrasias diferentes? Sí, muy diferentes. Tenemos una idiosincrasia muy diferente y distinta. Y lo que sí he visto, y usted no me va a dejar mentir, y por eso ganan los que ganan y manipulan a la gente, es tener mayor empatía con el que le va mal, con el que está roto, que con el que triunfa. Al que triunfa siempre lo queremos jalar. Y Octavio Paz escribió algo maravilloso de esto. Y fue una de sus miles de artículos que hablaban hoy en la mañana con Juan Carlos Hernández. Él tenía una revista llamada Vuelta. Y él escribió acerca de los cangrejos. Estaba en San Francisco, y en San Francisco llegan, por su situación geográfica, pues especies marinas del Pacífico de diferentes puntos. Y le decían, este es el cangrejo de Alaska, este es el cangrejo de tierras heladas del Mar del Norte, y este es el cangrejo mexicano. Oigan, ¿y por qué todos los demás están tapados y el cangrejo de México no? Porque curiosamente, los demás, cuando uno sale de la cubeta, jala a los demás. Y el de México, cuando alguien trata de salir de la cubeta, los demás lo jalan para abajo. Entonces nunca se salen de la cubeta. Y eso explicaba Octavio Paz. Y quizá ese es el aspecto. Pero ya vi que hay mucho resentimiento contra el argentino, fíjense. Leti Ríos dice, por más que trates de arreglar las cosas, no trato de arreglarlas. Yo hablo de lo que pienso, de lo que es la verdadera idiosincrasia. No podrás, y sin ofender, pero tú mismo caíste en el rebaño. Te sigo desde hace más de 28 años. Y Toñito Hermoso, caíste en la mercadotecnia, así que aunque te ame, tú también caíste en el rebaño. Bueno, tengo que comer, ¿no? Todos tenemos que comer, yo vendo pan, hay quien es panadero y vende pan. Yo vendo aire, yo te vendo publicidad, tengo que comer, y 100 familias en Radio Centro tienen que comer. El influencer que sigue tiene que comer. El político favorito de su predilección, más ahorita que están de moda los políticos honestos, comen y le dan de comer, ya le dieron de comer hasta a sus nietos. Todos comemos, usted vende un servicio, usted vende algo, tiene que comer. No confundamos esto, yo se los dejo de tarea. Y Salvador Trestan, es que de veras es impresionante el odio que hay por Argentina, y creo que ahí va. Y lo he platicado en otros mundiales, porque ya he vivido 5 mundiales. Y he platicado que es eso, de veras. Tenemos más similitud o empatía por el que está pobre, malo, desvalido. Pues, ¿de qué creen que ganan los partidos políticos? Del pobre, del supuestamente maltratado, de eso, es un negocio. Pero ¿cuándo vamos a dejar de tener empatía por los que pierden?

los lastimados, ay, sí, pobrecito, no es a todo dar porque no se siente mucho, él no se siente mucho. Y automáticamente cuando alguien triunfa, decimos que es un sangrón, un vendido. No lo entiendo honestamente eso. En fin, ojalá cambiemos nuestra empatía y empecemos a admirar a quien sí está construyendo, haciendo, triunfando. Y dentro de México también debe de haber en los jugadores mexicanos superhombres. Debe de haber un superhombre en los jugadores mexicanos. Igual que Messi, pues es un superhombre en su equipo y en el mundo. En México debe de haber superhombres. Estoy seguro de ello, porque si no hubiera superhombres, imagínense, ¿cómo estaríamos entonces? ¿No es cierto? En fin, cada quien tiene sus prejuicios y arquetipos que hay que romper, de veras. Si hablamos de liberalismo, si hablamos de, ah, ya chole con lo viejo, con lo, ¿cómo le llaman ahorita los liberalistas, los liberales a lo establecido? Lo, ¿cómo le llaman? Conservador. A lo conservador. Bueno, pues no sea conservador. Quites esos arquetipos de la cabeza y vea y analice quién triunfa y quién es extraordinariamente bueno en lo que hace. Y quizá ahí empecemos a avanzar un poco. No sea conservador usted. Cambie entonces ese arquetipo que le han inyectado de que los malos son los extranjeros. Hágame favor, si no es ridículo y estúpido pensar en eso. Piense mejor y admire de cada país que le puede aportar algo bueno. Admírelo, imítelo, perfecciónelo, supérelo y dejemos los demás arquetipos que sí lo están convirtiendo en una persona conservadora. Ay, Dios mío. Por eso me gusta también el Mundial, porque saca muchos temas de idiosincrasia y de ideología, y se ve reflejado en el fútbol. Por eso vamos a regresar ahorita con el señor Enrique Beas, para poder hablar del minuto 91.3.

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23: 11 de la mañana con 21 minutos.
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2: Pues este es el minuto 91.3 con el analista, con el crack del fútbol, con el maestro del 10 del hashtag la radio del mundial, el señor Enrique Beas, que ya está en Guadalajara. ¿Cómo están las cosas en Guadalajara, señor Enrique Beas? Pero rápido, porque tenemos el tiempo contado. ¿Qué piensas de ayer de la exhibición de Messi?
3: Es increíble lo que está viendo en Guadalajara, tienes razón, pero vámonos por partes. El primer punto, mi querido Toño, amigos de Alfa, es lo que se vivió en Kansas. Leo Messi venía con el tema de que Kylian Mbappé había hecho 2 goles con la selección de Francia, que les ganó 3-1 a Senegal. Y además, ya se ponía a un solo gol histórico Kylian Mbappé de empatarlo a Leo Messi. ¿Y qué hizo Leo Messi? Pues voy a hacer 3 goles para ser el máximo goleador junto con Miroslav Klose de la historia de los mundiales. Es hoy por hoy Messi, Miroslav Klose, y seguramente en este mismo mundial lo va a rebasar. Y ver a Leo Messi hacer los 3 goles que hizo fueron bellísimo. Vi llorar a Scaloni, Toño, a su técnico. Conecta sin duda alguna Leo Messi. Es el amo de este deporte. Ganó 3-0 Argentina, ¿eh? Es el amo.
2: Está Toño, muy es cañón jugador. Leo Messi, pero muy
3: eso sí,
2: cañón
3: tuvo, Leo tuvo Messi. Que salir expulsado, Toño. Eso sí, cometió una falta. Y la FIFA dijo, no, ¿cómo vamos a expulsar a Leo Messi? No, aguántame las carnes.
2: Bueno, ¿sabes qué? Me dio mucho gusto viendo otra parte de Lionel Messi, de toda su técnica y todo lo que demostró. Cómo inyectaba él con una sola acción, el que iba a recuperar balones, qué iba a hacer, cómo contagiaba al equipo de alguna manera. Y eso es lo que se busca en un 10, ¿no? Que alguien pueda contagiar y decir, no, pues él se está rompiendo el hocico, pues yo también me la voy a romper, cabrón.
3: Te platico algo, Toño, su papá está pasando un tema de salud muy complicado, el señor Jorge Messi. Ayer ya fue trascendido ese tema, porque en la zona mixta, es decir, cuando salen los jugadores a hablar con la prensa, ajá, Leo Messi evidentemente fue a hablar como el jugador del partido y dijo, vengo de días muy difíciles. Va a pasar días muy difíciles y ya se ha trascendido que lleva el papá 6 meses con temas delicados de salud. Y entonces imagínate, ya ganó todo, va a cumplir 39 años, ya es campeón del mundo. Y él lo que hace es justamente como tú lo que decías, el primero en correr, el primero en recuperar. Es un ejemplo de vida el de Leo Messi, es un ejemplo de vida.
2: Pero cañón, un ejemplo, digo, y sin hacer a un lado... Hace rato estaba hablando en mi sección del otro fútbol, que te recomiendo que lo oigas, señor Beas, de un concepto rápido, te digo, de Nietzsche y del superhombre, que yo decía, el superhombre de Nietzsche es superarse a sí mismo y salir adelante. El superhombre de México es este Jiménez, que investigando la historia de él, que no la sabía, que casi se rompe el cráneo, bueno, se rompió el cráneo.
3: Se rompió, es un survivor.
2: Murió su papá. ¿Y cómo se superó y cómo metió el gol apenas en el partido pasado?
3: Sí, y fíjate, te voy a dar otro dato, Toño. Lleva 14 años consecutivos anotando al menos un gol en selección mexicana. Eso habla de longevidad, de persistencia, con la lesión que tuvo, con David Luiz, otro jugador, otro crack brasileño. Viene este cráneo, todo el mundo dijo, a ver, para que la gente lo sepa, ha habido 2 futbolistas que han podido regresar de ese tipo de lesiones, de las cientos y cientos de lesiones que ha habido. Peter Crouch, un portero croata, un portero checo del Chelsea, y él tiene que jugar con una protección porque es portero. Pero le decían, oye, tú eres delantero, no puedes ir, te tienes que usar protección y no puedes rematar de cabeza. Y Raúl, pues es un gran rematador de cabeza. El gol que hizo, su primer gol en un mundial en el Azteca, fue de cabeza. Sí. Entonces imagínate, si él se hubiera quedado con la historia de los doctores y de la ciencia.
2: Exacto, si no se hubiera superado a sí mismo, ¿no? Ahora, dime algo, en este aspecto y en todo lo que se ve padre del fútbol y de los ejemplos que se tienen para salir adelante, todo lo que hacen estos jugadores no es suerte. No es suerte, es el resultado de estar ensayando lo mismo 60 veces durante 365 días.
3: Totalmente, Toño, qué bueno que lo dices. La suerte es en un juego de mesa, ¿no? Jugando sí. Cartas. Para jugar fútbol, cuando dicen es que fue suerte, ¿no? Pues es que fallaste el penal porque no te preparaste, fallaste el gol porque no te preparaste, el portero se comió un gol porque no se preparó. Te digo también algo anecdótico de ayer de Messi, Toño, por cierto, sí. Hablando de porteros que no se preparan porque se lo están funando y se lo están acabando en redes.
2: ¡Al hijo de Zidane, ¿no?
3: Así es, así es. El portero de Argelia es hijo de Zidane. Ayer decían, oiga, este portero está guapísimo. ¿Quién es este portero guapo, este muchacho, no? Veías en las redes. ¡Ah, caray, es el hijo de Zidane! Pues con razón, Galán, el chavo. Dicen que se parece a mí, perfil, de medio árabe, Toño, tú dirás. Pero bueno, él se comió los tres goles de Messi. Pero sí, no hay suerte. Es trabajo, es perseverancia y dedicación lo que da el alto rendimiento, cualquiera que sea la historia
2: de cualquier deporte. El alto rendimiento. El alto rendimiento. Ahora, ¿qué pinta para México? ¿Cómo están las cosas? ¿Cómo ves el análisis de México contra Corea? ¿Corea es fácil? ¿Es difícil? ¿Qué pasa?
3: Mira, Corea es una de las selecciones que han crecido más en los últimos 20 años y su crecimiento no se ha estancado. Tanto Japón como Corea son de las dos selecciones y fíjate, México estuvo ahí, en esas selecciones emergentes que están a punto de dar ese paso. ¿Qué es dar ese paso? Estar entre los 8 mejores, que es jugar cuartos de final. Corea aspira a eso. Entonces, es el partido más parejo, el más duro del grupo de México. Es un juegazazazo que se va a vivir. Pero yo quiero, rapidísimo, Toño, agradecer lo que se vivió ayer en Guadalajara. Ayer en Guadalajara, la recepción que tuvo la selección mexicana ya por fin fue de mundial. Me explico. Caravana, serenata. ¿Qué significa serenata? Afuera del estadio, muchísimos niños, familias, padres, cantándole a México. No iba a salir la selección porque ya están en concentración. Fue tanta la euforia que generó en Guadalajara la llegada de la selección mexicana que los jugadores salieron. Esa conexión con los futbolistas, Toño, creo que hace mucho
2: esa
3: tiempo no se veía.
2: Esa es la que necesitan ellos. Ellos la necesitan y nosotros.
3: Mira, dicen
2: también
3: que esto no se veía desde aquel subcampeonato del 93 de la Copa América contra Argentina cuando se jugó en Ecuador hace muchísimos años, en el 93.
2: Sí, me acuerdo.
3: En las calles la gente salió y todo. Es el Mundial. Yo se los decía, Toño, ¿tú te acuerdas del 86? No te estoy diciendo que estés más grande que un servidor.
2: No, pero sí
3: menos,
2: me acuerdo, sí me acuerdo.
3: Pero yo no me acuerdo porque yo nací en el 85, ¿no? Entonces yo lo que les decía es, todos los que somos de esta generación, pues este es nuestro mundial, porque ni se acordaron del 86, y yo no creo que en 40 años, cuando tengamos 80, 81 años, nos vaya a llegar otro mundial. Este es nuestro mundial. Y ver ayer a la gente de Guadalajara conectada apoyando a la selección mexicana, te habla por fin de que, caramba, hay que ponerse esa cachucha. Es el mundial en México, hasta donde
2: pues
3: llegue
2: sí,
3: la selección.
2: Es el mundial.
3: Ya no hacemos la crítica y nos ponemos ahí, porque hay mucho. Pero que estuvieran abuchando el otro día en el estadio Ciudad de México, en el Azteca. Digo, claro que fue el abuso de influencers y de estos personajes que a lo mejor no saben tanto de fútbol, que por eso fue un gran debate. Pero dejemos que el fútbol hable y transpire por sí solo. Vean, ayer vieron cuántos colombianos hubo en el Ángel de la Independencia. Por cierto, suerte a todos los hermanos colombianos que juegan hoy en el estadio Ciudad de México contra Uzbekistán. Eran miles, Toño. De eso se trata el mundial, sí. De los banderazos, de salir a la calle, de disfrutarla, de gozarla. Claro, pues el deporte es parte de la derrota, el sufrimiento, pero caray, como que nos pusimos en un pedestal que no entiendo, afición mexicana, es para adelante.
2: Sí, claro, pues es lo padre del mundial. Mira, todos tenemos nuestros problemas, todos tenemos nuestros ratos difíciles y el mundial es eso, es pasar momentos de euforia y todo esto. Pero muchísimas gracias, señor Beas. Ya me está diciendo el señor Juanete que nos apuremos, por favor.
3: Está ganando Portugal, por cierto, 1-0. Todavía no ha hecho gol el papichulo Cristiano Ronaldo. Porque siempre que Messi hace goles, Cristiano Ronaldo reacciona. Vamos a ver cómo le va.
2: A ver cómo le va.
3: E Inglaterra juega contra la selección de Croacia. Pero nos estamos enlazando con mucho gusto, como siempre, mi querido Toño.
2: Un abrazo, señor Beas. Que disfrute el mundial y mañana platicaremos a ver cómo va el México-Corea. Gracias, Beas.
3: Abrazo.
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11: Son las 11:51 en Alfa 91.3 y mañana, pase lo que pase en el terreno de juego, la afición gana. 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Y este es el alfaestreno del día de hoy. Taylor Swift, I knew, así, ¿no? ¿Cómo era? Ay, ¿cómo se llama la? I knew it, I knew you. Lo sabía, te conocía de algún lado. Así dice Taylor Swift.
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0: Pues sí, el sábado vamos a estar dando esos accesos para el encuentro balompié de el país más bello del mundo en contra de República Checa. Así si lo digo ya no tengo problemas con quien no tengo que tener problemas por decir. Bueno, oigan, lleguen temprano y chequen las bases en alfaenlinea.com. 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Y están bien padres las alfa mascotas. Si no conocen ustedes las alfa mascotas del mundo, porque pues a lo mejor no hay en caminito a la escuela, pero en caminito a la escuela todas las niñas y los niños sí las conocen. Y ahí está en mis redes sociales las alfa mascotas del mundo, que honestamente yo quiero dárselas como recuerdo que van a tener cuando vayan creciendo y se van a acordar de eso cuando fue el Mundial en México. Y les va a recordar esta época. Eso es lo bonito. Y se los quiero dar. Esa es la última vez que las vamos a regalar. 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

mascotas del mundo. Están muy bonitas. Les va a recordar esta época a los niños y a las niñas, que de paso pues nos vamos a despedir de este ciclo escolar que ya está por terminar, y para agradecerles a ellos que fueron y que estuvieron todos los días conmigo en caminito a la escuela, y se van a llevar sus alfamascotas del mundo. 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Hablando del mundial, este es un buen himno, es bonita. La letra dice cosas hermosas. Andrea Bocelli, David Guetta y... ¿cómo se llama? Se me va el nombre de la coreanita japonesa... No, perdón, coreana americana. Ejae, Ejae. Buen himno. Que también le va a recordar usted esta época. ¿No cree? ¿No cree?

Ney. Y esto es L'Amour Toulouse de Gigi de Agostino en un miércoles ecléctico que de aquí a la una y media que me voy a quedar con ustedes le va a gustar. Porque vamos a repasar todas las cosas que no se repasan normalmente y de eso se trata el eclecticismo que usted escucha únicamente por Alfa 91.3 donde todo nace y renace.

460 años. Pero suena bien para un mundial. Ta ta ta ta ta ta tra, ta ta. Y como nadie nos está pelando porque todo el mundo está viendo el partido de Portugal contra República del Congo, pues bueno, esto suena muy adecuadamente para presentarle a usted Pet Shop Boys. Híjole, se rumora que están haciendo una gira y que pueden venir a México. Sería fabuloso ver esto, ¿no cree?

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The Pet Shop Boys en Alfa 91.3. Saludos a Lore. Lore me va oyendo con su mami Noni y a Lucas, su pequeño de 6 años, que están muy a gusto en el tráfico escuchándonos. Maravillosa selección musical, dice Lore. Un saludo para su mami Noni y a Lucas, el pequeño de 6 años. Y también a todos los que me están escribiendo en Twitter, como Martita, que dice, yo sí te estoy escuchando. Dulce 77 dice, no, aquí estamos contigo en el trabajo y me acompaña Frida, mi personal de servicio social. Ah, pues un saludo a ellos. Esto es algo también que tiene exactamente 637 años. Hace 637 años, esto volvía loquita a todas las personas, miren.

pues sí, sí están viendo el fútbol, ¿verdad? Pero lo que sí me importa es verlos a todos ustedes y poderles entregar en mano las alfa mascotas del mundo que están increíbles. Esto data de menos años, lo que les voy a presentar a continuación. Esto data del siglo IV después de Cristo y se llamaba Amor de Papel y es algo también muy ponedor de buenas. En Alfa 91.3, donde todo nace y renace. 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

0: Saludos, esto es Hashtag la radio del mundial y de momento en el segundo tiempo, Portugal y la República Democrática del Congo están empatando 1-1. 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
1: ¿Qué tal? ¿Qué tal? A las 12:23 en un miércoles ecléctico. Esto queda muy adecuado. Esto tiene menos años. Esto nada más tiene 620 años de antigüedad. ¿Se acuerdan?

En un miércoles ecléctico a las 12:26, hay muchas maneras en las que usted puede estar en un partido, fíjese. Y le voy a decir cuál es una de esas. Otra manera. 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El aviso de Profeco, el PFSCA 000469-2026, Caifanes, viento.

¡Eso es de Caifanes! Y que sople el viento a favor de México. Bueno, siempre, ¿verdad? Independientemente del mundial. Que sople el viento a favor de México siempre, en todos aspectos. No nada más en el fútbol, en todos. Y que mañana sea un gran día donde todos podamos disfrutar y vivir. Mañana yo voy a estar con ustedes platicando. Los invito a una convivencia muy leve. Una buena pizzita, un buen vinito, en Azcapotzalco, en Camarones, en un lugar que se llama La Carlota, ahí vamos a estar. Y para no perder el hilo de Caifanes, esta maravilla es de The Cure, Boys Don't Cry.

Kiss, Don't Cry, The Cure, en Alfa 91.3, miércoles ecléctico. La gusana ciega, ¿te acordarás de mí? Ya verás, ya lo verás.

gusana ciega, Carol, me está escribiendo y fue la espontánea del día. Buenas, Toñito, yo sí ando por acá escuchándote en el tráfico siempre, aprovechando que otros no están pendientes. ¿Puedo aprovechar? Mi cumple es el viernes. ¿Me regalas boleto para el Corona? Me encantaría ir con mi esposo a Underworld y Gorilas. ¡Ahí está! Ya le di corazoncito y repost, Carol. Bueno, ¿quiere usted ir a ver a Underworld y Gorilas, que son una maravilla? ¿Pero qué me dice de los Strokes que van a estar ahí? Y que son muy, pero muy alfa. Están los miércoles eclécticos, que solo suceden una vez a la semana en la estación número uno de música en inglés de Iberoamérica, Alfa 91.

Last Night. Eso es The Strokes, algo completamente alfa en Alfa 91.3. Mi chavo, dice, aquí pendientes, estés en vivo o en modo robot, pero aquí estamos, muchas gracias, mi chavo, y también Alfredo Fierro. Ah, ¿qué pasó? Nos fuimos ahorita, no, nada, ¿va? Ahora, Toño, yo también ando escuchándote, saludos desde Uberlandia. Uberlandia, regálame unos boletos para el concierto de Zayn Malik, para que vaya mi hija, ¿se puede? Cámara, pivote y reina, ahí está, señor Alfredo, ya le di hashtag, bueno, más bien corazoncito y repost. Y esto para ir cerrando el miércoles. Uy, en miércoles ecléctico donde se vale de todo, esto es algo maravilloso de Allison. Y se llama Frágil en Alfa.

que me quieres y que no te irás, por favor, aunque haya partido de fútbol. En Alfa 91.3, en un miércoles ecléctico y sabroso, ¿no cree usted? Bueno, pues en esa tendencia y en esas cosas, déjeme decirle a usted que yo los espero a las 12 del día el próximo sábado, pasado mañana, el sábado, todavía no es pasado mañana, el sábado a las 12 del día, ahí en el Walmart de Toreo, donde vamos a estar regalando las alfa mascotas del mundo y los boletos del país más bello del mundo contra República Checa. 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Y hablando de esta ciudad, esto es algo maravilloso que data del siglo XVII. Esto tiene casi 400 años. Los lagartos, Metro, Busco.

hasta inundaciones diario, Chivas. Hasta inundaciones diario. Y cortocircuitos y todo eso, de todo hay. ¿Cómo ha cambiado el tiempo, verdad? Así oyeron la letra de esa canción. Ahorita sale un grupo con esa letra y me lo funean al que saque esa letra. 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No se la pierdan, entrada libre, Blink-182, The Rock Show. Qué bonito suena Alfa cuando quiere sonar bonito, ¿verdad? Suena bonito Alfa cuando uno se pone las pilas, chico.

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15: Las 12:58 ya es.
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Uy, uy, uy, ya es la 1:07, 1:07, ya me voy a despedir, no sin antes. ¡Tanques de gasolina! ¡Tanques de gasolina! En este momento usted tiene la aplicación de Shazam, ¿no? Con la aplicación de Shazam es la que usted descarga y pues ve qué canción está sonando. La aplicación de Shazam. La canción, la que pone usted cuando ve una serie en Netflix o una película y ya sabe, pone ahí para ver. Ay, ¿qué canción es esa? Bueno, pues en este momento, porque puede llegar un momento en la vida del en los próximos días de este torneo en el que en un partido a usted los nervios lo pueden traicionar y se va a querer comer hasta las uñas. No lo haga. Mejor compre taquis. Uy, cómo se me antojan unos taquis y no tengo ni un taquis ahorita. Compre unos taquis. Elija su sabor favorito. Se me está haciendo agua la boca. Agarran la bolsa y canalizan toda esa intensidad en cada mordida. Takis, la botana de la afición más intensa. Los primeros que saquen screenshot de su teléfono, un pantallazo, que me demuestren que shazamearon esta canción, a los que les dé corazoncito y repost, se llevan tanques de gasolina.

0: ahí está, a los que les estoy dando corazoncito y repost. Y me manden el hashtag, bueno, no pedí hashtag, la foto de que shazamearon la canción de Takis. Se están llevando tanques de gasolina. Por cierto, a lo largo del día la va a escuchar usted. En cuanto la escuche, me escribe en Twitter. En cuanto la escuche, aunque no esté yo al aire, va a estar Mónica López al aire, que por cierto, Mónica López trae los boletos para Zayn Malik. Zayn Malik, que va a estar el 20 de junio, el mismo día que yo voy a estar en el toreo, pero eso será en la noche. Cristina Tenorio también tendrá boletos para Zayn Malik. Y Patricia Velasco también tendrá boletos para Zayn Malik. En Alfa 91.3, donde todo nace. Gracias, Marito Hernández, por hoy. Mejórate, Marito Hernández. Gracias, Juanete Hernández, por hoy. Gracias a Viviana Torres, por hoy. Gracias infinitas a ustedes, por supuesto. Gracias por haberme dejado ser parte de su vida. Y espero que mañana pueda tener otra vez la oportunidad de regalar a quien le tenga que regalar a algo, ¿no? Al menos un choro de esos que me aviento. Y, ante todo, ¡gracias! Híjole, sí. Me voy a despedir con una canción que es increíblemente bella, maravillosa. Y me voy a despedir con Phil Collins. Algo pasó camino al cielo, fíjense, estaba yo muy bien y de repente algo pasó camino al cielo. De eso habla Something Happened on the Way to Heaven. Something Happened on the Way to Heaven, Phil Collins. Hoy Juan Carlos me hizo recordar mucho a Phil Collins. Y yo, la verdad, no tengo más grande ídolo en este mundo terrenal que Phil Collins y Peter Gabriel. Nada más. De ahí en fuera, todos me dan lo mismo, chico. ¡Ay, sí! Todos, fuera de Phil Collins y de Peter Gabriel. Something Happened on the Way to Heaven. Una ayudadita, Juan Carlos, porque créame que lo único que deseo para mi país, independientemente del fútbol, es que nos vaya bien, honestamente. Todos estamos en el mismo barco y ya dejémonos de esas obsoletas arquetipos de ¡ay! Es que yo soy de izquierda y tú eres de derecha, eres mi enemigo y tú votaste por tal y yo voté por tal. ¡No! Cosas buenas del mundial es que traen a colación que todos estamos en el mismo barco. Sea usted de izquierda, de derecha, flaco, gordo, se hace un hoyo en el barco y nos hundimos todos. No se salvan los flacos, ni se salvan los gordos, ni los de izquierda, ni los de derecha. A todos nos lleva por igual la tristeza o la fortuna. Estamos en lo mismo. No deje que le inyecten ya esa idea de que los malos son los que piensan contrario a usted, porque todos estamos en México. Y si se le hace un hoyo a México, nos hundimos todos, todos. Si México sube y flota, flotamos todos. Something happened on the way to heaven. Gracias. Adiós.
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1: 1:19 p.m, 19 minutos ya en Alfa Radio 91.3.
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La porra más intensa de Takis. 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

0: tarde en punto. ¿Cómo están? Bienvenidos a las tardes de Alfa Radio 91.3, la estación número uno de música en inglés de toda Iberoamérica. Es un placer enorme reencontrarnos una tarde más. Dime, por favor, díganme, cuéntenme, ¿cómo es su relación con su papá? ¿Cómo es su papá? Sin juzgar, ¿eh? Para nada, aquí no vamos a juzgar, ya estamos suficientemente grandecitos como para arreglar nuestros propios asuntos solos, pero sí vamos a platicar de ello porque hay cosas que impactan en el trabajo, en la pareja, en cómo nos desenvolvemos, cómo nos estamos tratando, y viene de origen ahí, así que lo vamos a platicar. Y esto no es todo, porque hoy Alfa Boletiza Samelix sigue aquí en Alfa Radio 91.3, así que si ustedes quieren ganar, vía telefónica será 5570-6608. Recuerden que los contenidos de las tardes de Alfa seguramente que los hacen ganar, así que muy pendientes para el momento en que les regale estos boletos para Zayn Malik. El Alfa concierto es el próximo 20 de junio en el estadio GNP Seguros, y otra cosita que pasará el 20 de junio ya les contaré. Vamos a una pausa, regreso Marito Hernández en los controles y en la producción. Te extrañé, Marito, ayer, qué barbaridad. Está Marito aquí de ven, pero ya ves, por gritar gol así con todo tu ser y la fiesta, ¿verdad? Bueno, pues ahí está la cosa. Bueno, gracias por estar aquí. Vamos a una pausa. Regreso 5570-6608, teléfono en cabina. Mi nombre, Mónica López. Bienvenidos a las tardes de Alfa.
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1: 2:02 p.m, 2:02 en AFA Radio 91.3.
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Ahí está Sudin hoy, 2:15 p.m. Ya pasaron 15 minutos más aquí en las tardes, Alfa. Gracias. Seguimos juntos hoy. Alfa Boletiza C. Malique. Así que bien pendientes de la línea telefónica, claro está, 5570-6608. Pero también de los contenidos de esta tarde aquí en las tardes, Alfa. Porque eso les puede hacer ganar, boletos para ese gran, gran Alfa concierto. 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Y vámonos a cosas un poquito menos desastrosas, o no, más bien más desastrosas, como dice Lola Young. Esto se llama Messi y lo están escuchando a través de Alfa Radio 91.3. Las tardes de Alfa 2:17. Yo soy Mónica López con ustedes. Alfa Boletiza, Zayn Malik.

Hola, ¿qué tal, amigos de Hashtag La Radio del Mundial? Los saluda Diego Alonso. Primer tiempo y la selección de Inglaterra ya lo está ganando 1-0 en contra de Croacia. 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

2 de la tarde con 31 minutos ya en la farra de 91.3, la estación número 1 de música en inglés de todo Iberoamérica. Ahí estuvo, esto se llama Enemy, lo conocen bien, es de Imagine Dragons. Pues unos zafardistas, la verdad. Así que Alfa Banda para todos ustedes, dados a conocer aquí en la estación donde todo nace. 5570-6608 es el teléfono en cabina. Los boletos para Slime Maudic, claro que sí. Hoy también hay Alfa Boletiza, todo el día aquí en la farra de 91.3, nada más muy pendientes. Y los contenidos de las tardes de Alfa, las van a hacer ganar, ¿ok? Bueno, vayamos con un poco de relaciones, de estas relaciones importantes, medulares. Independientemente de qué tan presente o no esté en nuestra vida, nuestro papá, nuestra mamá, pues siempre marcan totalmente la historia, es el origen de nuestra existencia, digamos, ¿no? Y sin el afán, obviamente, de juzgar absolutamente a nadie, además, como lo decía al principio, pues ya estamos, tenemos cierta edad, ¿no? Para hacernos cargo y responsables de las cosas que nos tocan. Y pues de lo que elegimos también, porque aunque ustedes no lo crean, pues nosotros elegimos la familia en la que llegamos, no hay más, ¿no? Y papá, digamos que es quien nos da el impulso a la vida. Es el orden, es el éxito, es la estabilidad en la vida. Si no tenemos un vínculo sano o al menos trabajado con él, porque pues a lo mejor no estuvo presente, pero si tienes ya esa parte pues como trabajada, digamos, pues entonces debes no hacer mella, no, tal vez no es asunto. Pero la cosa es cuando pues vamos guardando como hay rencillas, rencillos, cuando no tenemos como una buena relación. Tenemos ahí como entonces varios síntomas que nos podrían estar, como metiendo el pie. Hay tres tipos de papá que marcan la vida tal cual, ¿no? A lo mejor sin la necesidad de haber sido crueles ni nada de esto, nada más porque así sucedió. El que está ausente, el emocionalmente distante y el sobreprotector. De eso vamos a platicar en un momento más por aquí en la farra de 91.3, 2 de la tarde con 34 minutos y regreso. Moni la Oficial, son mis redes sociales, soy Mónica López, aquí en las tardes de Alfarra de 91.3, la estación número 1 de música en inglés de todo Iberoamérica.

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nuevo Katy Perry, 2:52 PM en la parra de 91.3, la estación número 1 de música en inglés de todo Iberoamérica. Y ¡ay, caray! Bueno, pues no sabemos mañana quién va a ganar, ¿estamos de acuerdo? Digo, nuestro corazón evidentemente está en un lugar, pero la que seguro gana, es la afición. 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Hablando de cosas de la historia, aquí está One Direction, que por cierto, tengo boletos para Zayn Malik el día de hoy, así que muy atentos. Esto es Story of My Life, Alfa Boletiza de Zayn Malik también, 2:53 aquí en las tardes de Alfa.

0: donde todo nace. Me encanta Never Forget You, también parte de la programación de las tardes de Alfa, 3 de la tarde en punto. Mi nombre es Mónica López. Hoy estamos platicando acerca, pues, del tipo de papás, ¿verdad? Y recuerden que los contenidos de Alfa 91.3 de las tardes de Alfa les pueden hacer ganadores de los boletos de Saint Malik. Hoy Alfa boletiza también vía telefónica, ¿ok? Así que, bueno, ahí les vamos. Ya dijimos que, bueno, pues hay tres tipos de papá, ¿no? El papá ausente, el emocionalmente distante y el sobreprotector. No importa cuál hayas elegido tú, porque les digo que al final uno es el que elige, aunque no lo recordemos, así es. Pero si tuviste un papá ausente, digamos, ¿cómo eres contigo? Pues tienes que ganarte tu lugar, sientes eso, que constantemente tienes que ganarte tu lugar, tienes dificultad de descansar sin culpa y te preguntas si eres suficiente, como todo el tiempo esta falta como de, pues como de aprobación, digamos. En el trabajo hiperproduces para demostrar que vales, que existes, te cuesta también delegar porque nadie más va a hacerlo como tú sabes hacerlo, entonces te cuesta trabajo como soltar esa parte, ese control, y buscas inconscientemente que los jefes te reconozcan. También, ¿por qué? Pues porque hay una falta evidente de reconocimiento, que fue en el origen en casa. Bueno, en pareja, pues normalmente atraemos personas que también se van o que se comprometen a medias. Confundimos intensidad con amor, ¿no? Porque el amor siempre fue o tuvo como angustia. Entonces, como eso es lo que conocemos como amor, eso es lo que elegimos, no hay más. Y digamos que te aterra el abandono, pero inconscientemente lo provocamos también. Ahora, si tuvimos un papá emocionalmente distante, de estos que no eran tan cariñosos, que pues suele suceder, sobre todo creo que las generaciones anteriores así fue, porque los papás tal vez no eran tan apapachones, ¿no? Antes, hoy hay otras herramientas, digamos, pero si fue emocionalmente distante, a lo mejor en el trabajo suele ser muy eficaz y muy funcional, pero estás desconectado de tu propio propósito real. ¿Te incomoda compartirte emocionalmente en los equipos de trabajo? Son de estas personas que no pueden abrir sus emociones, que les cuesta trabajo hablar de ellas o tocarlas, ¿no? O con figuras de liderazgo, y llegas lejos, pero te sientes vacío y te sientes inconforme. Y en cuanto a las parejas, bueno, pues te cuesta pedir lo que necesitas emocionalmente. Cuando tu pareja se acerca demasiado, como que te cierras, como que huyes también y repites el patrón. O sea, atraes parejas frías y distantes porque pues eso es lo que conoces. Un papá frío y tal vez distante. No que no te quiera, eso no tiene nada que ver. No que no haya habido amor. Estamos hablando de la forma de ser, punto, nada más. Y pues normalmente buscamos lo conocido. ¿Quieren saber acerca del papá sobreprotector? Bueno, pues ahorita vengo, les cuento 3 con 3 en Alfa Radio 91.3, la estación número 1 de música en inglés de toda Iberoamérica. Y es que de ahí surge y viene el cómo nos relacionamos con absolutamente todo, del origen de casa de los papás, no hay más. Y bueno, ya ahondaremos más en el tema, ¿verdad? En algún momento, pero la mamá es básica, básica. En fin, voy a una pausa, regreso, no me tardo. Boletiza a Saint Malik el día de hoy aquí en la Farra de 91.3. Soy Mónica López.
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1: Las 3:04.
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0: Ahí está Olivia Rodrigo con The Cure en la Farra de 91.3, la estación número uno de música en inglés de toda Iberoamérica. 3:18, pasaron ya 15 minutos más aquí en las tardes de Alfa. ¿Y qué plan tienen? Pues cuéntenme, ¿ver el partido en casa o ver el partido en un bar? 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Está ubicada en Parque Aztlán, ahí en la Feria de Chapultepec, y está increíble, de verdad.
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0: 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Y pues ya que estamos en estas, ¿verdad? Y ya lo estamos escuchando de fondo, pues vámonos con este himno No Hay Más, Die Die, Shakira, muy, muy ad hoc a la temporada, Burna Boy. Aquí lo tenemos en la Parra de 91.3, la estación número uno de música en inglés de todo.

Hola, ¿qué tal amigos de Hashtag La Radio del Mundial? Diego Alonso de nueva cuenta. Arrancó el segundo tiempo y la selección de Inglaterra ya lo está ganando 3-2 en contra de Croacia.

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Las 3 de la tarde con 34 minutos de Nafa Radio 91.3, la estación número 1 de música en inglés de toda Iberoamérica. Muchas gracias por seguir juntos hoy hablando acerca de los papás, ¿verdad? Del tipo de papás. Bueno, rápidamente con esto me voy porque hay algo por delante también, ¿verdad? Que les quiero obsequiar. Por ejemplo, si tuviste un papá sobreprotector, que es el último que vamos a platicar el día de hoy, pues en tu trabajo, por ejemplo, te cuesta tomar decisiones solo, sola, necesitas la validación constante, tienes miedo al error, te paralizas porque te enseñaron que el mundo es peligroso, saboteas oportunidades grandes inconscientemente, todo esto a nivel inconsciente. En la pareja, pues buscas quien te cuide o quien te controle, ¿no? Porque así te acostumbraste, pues es lo conocido, es lo que viviste. También te vuelves sobreprotector, sobreprotectora, y te cuesta poner límites. Y en cuanto a tu relación contigo, pues dudas de tus capacidades y habilidades. Necesitas permiso de otros para avanzar y te preguntas, híjole, ¿sí podré? ¿Podré solo? ¿Podré sola? Esto, cuando hay un papá sobreprotector. Así que bueno, cuéntame en el 5570-6608. ¿De qué hablamos el día de hoy? Porque eso te va a hacer ganador, ganadora de los boletos para Zayn Malik en un momento más por aquí en la Farra de 91.3, la estación número 1 de música en inglés de toda Iberoamérica. Así que espero que hayan puesto mucha atención, ¿verdad? Yo voy a una pausa y regreso. 3:36, no me tardo. Estas son las tardes de Alfa. Hoy Alfa boletiza de Zayn Malik.

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la tarde con 47 minutos ya en la farra de 91.3, la estación número uno de música en inglés de toda Iberoamérica. Y entonces díganme, en este momento les voy a regalar boletos para Saint Malik. Pero díganme, ¿de qué estuvimos platicando el día de hoy aquí en las tardes de Alfa? Vengo y recibo llamadas en el 5570-6608. Los contenidos de las tardes de Alfa los pueden hacer ganar. Mientras tanto, vámonos con esto de Ariana Grande, Hate That I Made You Love Me, en Alfa Radio 91.3. Qué bueno el preestreno, aquí lo tenemos, por supuesto, donde todo nace. Y ustedes a llamar boletos de Saint Malik hoy aquí en las tardes de Alfa.

0: 10 minutos más, así es, darán las 4 de la tarde aquí en la Ciudad de México, Alfa 91.3 de este lado. Hola, ¿quién tengo Alfa Boletiza? Soy Malik, ¿con quién hablo?
1: Hola, mi nombre es Abigail.
0: Hola Abigail, dime por favor, ¿de qué estamos platicando hoy aquí en las tardes de Alfa?
1: Bueno, estuvimos platicando de los 3 tipos de papá.
0: Ah, muy bien, ¿en todo estás Abigail? Y dime por favor, ¿cuál es la estación número 1 de música en inglés de todo Iberoamérica?
1: Alfa
0: 91.3,
1: donde todo nace.
0: ¡Ah, qué bonito, Abigail! Ya estás en el concierto de Zayn Malik, no me vayas a colgar. Mientras tanto, vámonos con esto. Es de Sia, y antes de despedirme, Unstoppable, pues regalamos otro más. Así que ahí les va. Esto es Unstoppable en Alfa Radio 91.3, la estación número 1 de música en inglés de toda Iberoamérica. Yo soy Mónica López con ustedes. Hoy, Alfa Boletiza, Zayn Malik, 5570-6608.

0: 3 de la tarde, 55 minutos en la Farra de 91.3, la estación número 1 de música en inglés de toda Iberoamérica. Y vamos a ver si pusieron también atención, ¿verdad?, a los contenidos hoy de las tardes de Alfa, porque eso los puede hacer ganadores, ganadoras, para ver a Zayn Malik este sábado ya, 20 de junio, Estadio GNP. Hola, ¿con quién hablo de este lado?
1: Hola, con Leslie Meléndez.
0: Hola, Leslie, bienvenida. Dime, por favor, ¿qué platicamos hoy aquí en las tardes de Alfa?
1: Hablo sobre los tipos de padres.
0: Háblame de tú, Leslie.
1: Ay, perdón.
0: Muy bien, Leslie. Y dime, por favor, ¿cuál es la estación donde conociste a One Direction, donde escuchaste también a Zayn Malik en su etapa de solista?
1: Perdón, no escuché.
0: ¿Cuál es la estación donde conociste a One Direction y conociste también a Zayn Malik?
1: En Alfa 91.3.
0: ¿Qué más? ¿Cuál es el apellido?
1: ¿Dónde todo nace?
0: Ándale pues, Leslie, aguántame ahí, ya están tus boletotes para que vayas a ver a Zayn Malik. Estadio GNP Seguros. No, hombre, todo mundo le va a marcar ahorita a Leslie para que se lo invite, ¿verdad? Boleto doble, así que ya lo sabes. Todo el día, hoy escuchando Alfa Radio 91.3, podrán seguir ganando Alfa boletices a Zayn Malik. A continuación viene Patty Velasco, igualmente a regalar más y más boletos de Zayn Malik, así que no se muevan de Alfa Radio 91.3. También por la noche Cristina Tenorio hará lo propio. Gracias, Charlie Cárdenas, en los controles y en la producción. Mi nombre es Mónica López. Con esto me voy de Chaperone, Good Luck Babe. Y mañana por aquí los espero 2 de la tarde en Afarra de 91.3, la estación número 1 de música en inglés de toda Iberoamérica. Recuerden que el sábado también nos vemos en Walmart Toreo, ¿eh? Ahí vamos a estar regalando las alfa mascotas del mundo, que están increíbles. Por ahí los veo. Besos. Bye, bye.

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15: Muy buenas tardes en Alfa 91.3, donde todo nace en este miércoles 17 de junio del 2026. Yo soy Patti Velasco y estamos ya listos para comenzar con estas dos horas llenas de Alfa estrenos, de la mejor programación, de muchas noticias, de todo lo que va a pasar este sábado 20 de junio en Walmart Toreo, en donde nos vamos a ver, en donde vamos a saludarnos y a regalarte las últimas alfamascotas del mundo y además además podrías ganar la oportunidad de ver a México en vivo en el estadio. Todo esto te lo voy a contar con detalles, así es que no te despegues. Están Harry y Charlie conmigo en la producción y en los controles. Arroba Pati Velasco Alfa son mis redes sociales y a través de alfaenlinea.com también nos podemos escuchar. Y vamos a estar platicando en esta hora de, no sé si te ha pasado, que a veces te sientes mal, tienes dolor de cabeza o algo en tu cuerpo no está funcionando al 100, pero cuando haces algo que te apasiona, alguna de tus actividades favoritas, algo de tiempo para ti, el dolor desaparece. ¿Te ha pasado? ¿Por qué sucede esto? Te lo voy a platicar también, así es que no te muevas. Vámonos con música y arrancamos con Get Lucky de Daft Punk y Pharrell Williams en la estación número uno de música en inglés de todo Iberoamérica, Alfa 91.3. 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
1: Hola, ¿qué tal? ¿Cómo les va? Qué gusto saludarlos. Esto es hashtag la radio del mundial. Terminó el partido. E Inglaterra y Croacia nos regalaron un encuentro extraordinario. 4-2 ganó Inglaterra contra Croacia, con doblete de Harry Kane, el futbolista del Bayern Múnich, y otro gol también de Jude Bellingham. La información, esto es hashtag la radio del mundial.
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0: Seguimos juntos en Alfa 91.3, donde todo nace. Yo soy Patti Velasco y yo no sé si tú tengas alguna actividad con la que pierdas la noción del tiempo, con la que se te quite cualquier dolor, cualquier molestia, hasta las preocupaciones y el estrés, por un rato se te olviden. ¿Tienes alguna? La que sea, ¿eh? Cocinar, hacer ejercicio, leer, cuidar tus plantas, los videojuegos, armar algo con tus manos como un rompecabezas, por ejemplo, o alguna cosa manual, porque tal vez si tú tienes esta actividad, si ya la encontraste, ahí puede haber una pequeña fórmula para sentirte mejor. De eso estamos platicando y en arroba Patti Velasco Alfa estamos leyendo comentarios también, así es que ponte en contacto. Vamos a hacer una pausa, regresamos con más música y también regreso a contarte cómo puedes ver a México en vivo en un partido y cómo puedes también tener tu última Alfa mascota del Mundial. Vamos a estar regalando las últimas este sábado en Walmart Toreo. Ahorita regreso a platicarte todos los detalles. Soy Patti Velasco en Alfa 91.3, la estación número 1 de música en inglés de todo Iberoamérica.
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So easy to fall in love con Olivia Dean en Alfa 91.3, donde todo nace. 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Vámonos con más música. Esto es The Pink, So What. Yo soy Patti Velasco, en la estación donde todo nace. Por supuesto, es Alfa Radio 91.3.

0: con Swim al festreno que los trajo de regreso al mundo y a todos los escenarios, a los más importantes. México no fue la excepción después de que cumplieron con su servicio militar en Corea. Eso fue, por supuesto, de BTS en Alfa 91.3, donde todo nace. Y estamos hablando en este miércoles de cómo mantener la mente ocupada nos puede dar tanto placer que nos puede quitar dolores de cabeza, estrés, tensión, preocupaciones, porque cuando estamos completamente concentrados en algo que de verdad nos interesa y que amamos, nuestro cerebro deja de poner tanta atención en otras cosas, digamos, en las cosas no tan positivas o en el dolor incluso. ¿Te ha pasado? ¿Estás preocupado, por ejemplo, te reúnes con tus amigos, te clavas viendo una serie, sales a caminar o te metes a un proyecto que te emociona o aprendes algo nuevo y durante un rato tu cabeza descansa? Ahora, se trata de encontrar actividades que te hagan sentir muy conectado, muy interesado, porque a veces creemos que la mente necesita no hacer nada, pero a veces lo que la mente necesita es hacer cosas, pero que realmente gozamos, cosas que nos llenan de vida y que nos suman años de felicidad y de energía. Vamos a ver qué dicen por acá en arroba Pati Velasco Alfa. Vale Monroy, a mí me pasa cuando horneo, entro a la cocina de malas y siempre salgo de buenas. Ay, Vale, no. A mí al contrario. A mí la cocinada no es lo mío definitivamente. Soy Rafa, dice, los videojuegos son mi terapia. Ahí se me olvida todo por un buen rato. Dani Carranza, cuando salgo a correr se me acomodan las ideas. Pati, soy Jimena, te escucho desde la Benito Juárez. A mí leer media hora antes de dormir me cambia completamente el día. Mau Peña, me funciona arreglar cosas, me relaja mucho más que ver la tele. Enrique Salgado, totalmente cierto, cuando estoy preocupado me pongo a tocar la guitarra. Uf, es que sí, los instrumentos son una cosa impresionante. Gerardo Luna, a mí se me quita el estrés jugando con mis perros. Pues es que, Gerardo, qué terapia más increíble. Son las mascotas, son una cosa impresionante que nada más nos dan amor y felicidad. Así es que, por supuesto, que nos alejan de todo lo negativo y las preocupaciones. Yo soy Pati Velasco en Alfa 91.3, donde todo nace. Quédate conmigo, seguimos juntos hasta las 6 de la tarde y regresamos con más alfestrenos y con la mejor música en inglés de todo Iberoamérica. Por supuesto, aquí en Alfa 91.3.
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2: Tom Holland propone a su sucesor en el papel de Spider-Man.
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4: En una entrevista, Tom afirmó que Owen Cooper, quien saltó a la fama por la serie de adolescencia, sería fantástico como el próximo Peter Parker. Lo calificó como un actor superdotado y aseguró que todo el mundo habla de él ahora mismo. La próxima película de Spider-Man, Brand New Day, llegará a cines el 29 de julio. Soy Cristina Tenorio.
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¿Quieres ir al concierto de Zayn Malik, ex One Direction, este sábado 20 de junio al Estadio GNP Seguros? Te voy a contar cómo puedes ganar tus boletos aquí en Alfa 91.3. No te muevas, regreso a contarte qué tienes que hacer para estar ahí cantando todos sus éxitos y escuchándolo en vivo en nuestro país. Yo soy Patti Velasco, eso fue Lola Young con Messi, y también voy a regresar a platicarte si tú eres fan del fútbol y por supuesto quieres ver a nuestra selección jugando en vivo, yo te voy a decir cómo puedes también estar en el estadio. No te muevas porque tengo muchas cosas que compartirte en este miércoles. Este es de Rihanna, Love the Rain, que rolo nonon para esta tarde en la estación donde todo nace, Alfa 91.3.

0: Hola, ¿qué tal? Qué gusto saludarlos. Soy Jaime Sandoval, esto es Hashtag La Radio del Mundial. 0-0 el partido entre Panamá y Ghana. 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Bienvenidos al juego.
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Nick viene a concierto a México el próximo sábado 20 de junio al estadio GNP Seguros con su Conical Tour, un show que tiene pues la voz de Zayn Malik, que es inconfundible, con un toque de rhythm and blues y mucha técnica musical clásica de la India. Justamente esto marca esta nueva etapa en su carrera, que él dice que es la más ambiciosa, y sabemos que su conexión con el público mexicano es innegable. Dice que somos sus favoritos y ya está contando las horas para presentarse en nuestro país, y yo sé que tiene muchísimos fans aquí que también lo quieren ir a ver, a este ex integrante de One Direction, Zayn Malik. 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Así es que hoy de 8 a 10 de la noche, Chris Tenorio tendrá muchísimos boletos dobles para ti. No te lo pierdas. Hacemos una pausa y regreso a platicarte cómo puedes ver a México en el estadio la próxima semana. ¿Quieres estar ahí? Pues quédate conmigo, regreso con toda la información en Alfa 91.3, donde todo nace. Soy Patti Velasco.

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Esto es de Dua Lipa, Madonna y Missy Elliott, Levitating, en Alfa 91.3, donde todo nace.

0: tal? Qué gusto saludarlos. Esto es Hashtag La Radio del Mundial y al final del primer tiempo esto sigue 0-0 entre Ghana y el conjunto de Panamá. 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Bienvenidos al juego.
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0: 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Freaking Out, Enloqueciendo, Dexter and the Moon Rocks en Alfa
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Que tengas una muy, muy feliz tarde de miércoles. Quédate siempre en Alfa 91.3 y no te pierdas hoy a Cris Tenorio de 8 a 10 de la noche, porque va a estar regalando boletos dobles para Zayn Malik este 20 de junio en el estadio GNP Seguros. ¿Quieres estar ahí? ¿Quieres ir a este concierto que es parte de la Conacol Tour de Zayn Malik, ex integrante de One Direction? No te pierdas hoy a Cris Tenorio de 8 a 10 con muchos boletos dobles. Y a las 10 de la noche, de 10 a 12, yo regreso con más música y para acompañarte a cerrar este día. Soy Patti Velasco, gracias Charlie y Harry por estar conmigo en la producción y en los controles. Arroba Patti Velasco Alfa en redes sociales, en la estación donde todo nace, Alfa 91.3.